0: recién ahora, antes de esta entrevista que estamos grabando, y también tiene unas funciones para un proyecto muy interesante en el Centro Cultural Gamma. Vamos a hablar sobre eso, pero primero, ¿cómo ha sido instalarse en Suiza? ¿Cómo ha sido su vida allá? ¿Qué cambió? ¿Qué es lo distinto?
1: Uf, todo. Obviamente una cultura diferente, ¿cierto? Otro continente, otro idioma, otro formato también de estudios. Ha sido una experiencia increíble, la verdad estoy demasiado agradecida de estar allá. Yo acabo de terminar en realidad mi máster en composición, fueron 2 años que se me pasaron volando realmente, y ahora en septiembre, que es como el equivalente a marzo, ¿cierto? Sí. Del hemisferio norte, voy a empezar un máster en canto, que es interpretación en canto, pero especialización en música contemporánea. Entonces siento que realmente estoy como pudiendo desarrollarme en todas las áreas que me interesan, y de verdad eso es algo que agradezco todos los días, así que muy muy contenta de poder seguir aprendiendo. Me pasó que se me hicieron muy cortos los 2 años, ¿cierto? Uno llega ya en tratar de adaptarse al idioma, uno se demora un poco, y cuando sentí que estaba empezando como a disfrutar más, se estaba acabando. Así que estoy muy contenta de haber tenido la oportunidad de poder seguir allá un ratito más, de armar redes, ¿cierto? Y nada, muy, muy agradecida de todo lo que estoy viviendo, y también de poder estar de vuelta acá en Chile, porque la verdad, si bien estoy contenta ya, echo muchísimo de menos a mi familia, a mis amigos, obviamente, pero también al medio musical, porque, como comentabas, yo, claro, estudié en la Católica y además hice hartos proyectos ahí, entonces es un lugar al que le tengo mucho, mucho cariño, y siempre volver es lindo, y ahora volver con otra mirada, ¿cierto? Con, como tú dices, entre comillas, adulta. O sea, no entre comillas, soy adulta, pero bueno, uno se demora en convencerse.
0: Digamos, entre comillas podría ser como más adulto.
1: Claro, claro. O ya no como estudiante de pregrado. Sí. Es muy lindo, es muy lindo. Sí, soy muy agradecida.
0: Usted ya es una cantante profesional.
1: Sí.
0: Ya es una compositora profesional.
1: Sí, cierto.
0: Es un continuo, ¿no? Igual que la música. La música también es un continuo y las carreras también son un continuo, pero hay un antes y un después que implica exigencias y también posibilidades. Entonces, el nuevo máster que usted va a ser en el mismo Conservatorio de Ginebra.
1: Sí, exactamente.
0: Una gran cosa. ¿Cómo fue el máster en composición? ¿Con quién le tocó las clases? ¿Qué cosas nuevas descubrió de este ámbito de la composición? Usted había estudiado composición principalmente con Miguel Farías en la Universidad Católica, ¿no?
1: Sí, exactamente.
0: Un gran compositor Miguel Farías y un gran académico.
1: Sí, sí, sí. Bueno, de hecho, a Miguel tengo mucho que agradecerle porque él también hizo su máster en Ginebra. Uh-huh. Fue él quien me planteó el lugar, yo estaba buscando opciones, ¿cierto? Y él me recomendó Ginebra. Cuando yo postulé, aún figuraba en la plantilla Michael Jarrel, que es el profesor con el que estudió Miguel. Pero él justo jubiló cuando yo entré, entonces yo tuve a otra profesora que se llama Katharina Rosenberger, que es una compositora suiza, sí, de la Suiza alemana.
0: Bastante joven, en los 50 años, ¿no?
1: Sí, exactamente. Y nada, la experiencia que he tenido con ella ha sido muy positiva. Siempre desde el inicio me impulsó muchísimo con todas las cosas que hacía. Por ejemplo, el hecho de que sea cantante, eso a ella le interesó un montón. Y en vez de decirme, no, concéntrate en la composición, fue todo lo contrario. Fue como, está buenísimo que hagas las dos cosas. Así que eso me viene muy bien.
0: Sí.
1: Y también trabajé con Luis Naón. Tuve en el fondo 2 profesores. Luis Naón, que es un compositor argentino, pero radicado en Francia. Y aprendí infinitamente de él también. O sea, yo creo que ahí la mezcla de ambos profesores fue genial. Son muy distintos entre ellos, sus músicas son distintas. Y las dos influencias creo que enriquecieron mucho mi trabajo y mi punto de vista como compositora.
0: Perfecto. Hablemos un poco del trabajo que ha podido hacer allá como compositora, los ejercicios que ha hecho más interesantes estando en estos 2 años en Europa. Yo sé de unos arreglos que son algo muy interesante porque en la temporada de Cámara de la Universidad Católica pudimos escuchar en julio un concierto con profesores, académicos, estudiantes, invitados, dirigido por Felipe Ramos Tacchi, donde se interpretó una canción de un ciclo que yo sé que usted había orquestado, ¿no? De Lili Boulanger. Hablemos sobre ese trabajo que me parece fantástico que lo haya podido estrenar allá, además.
1: Sí, eso también es algo increíble. O sea, el Conservatorio de Ginebra tiene esta posibilidad de trabajar con orquesta, que en realidad es algo muy raro. En Chile yo creo que no se da, pero en Europa se da muy poco también. Entonces, realmente es un privilegio. Y bueno, tuve que hacer un curso de orquestación, ¿cierto? Ya a nivel máster. Y el proyecto consistía en elegir 10, 15 minutos de música, podía hacer lo que uno quisiera y orquestarlo. Y yo elegí Lili Boulanger porque para mi concierto de título de canto hice un concierto de puras compositoras mujeres. Y había elegido, bueno, canté Alma Mahler, Barbara Strozzi, la idea era hacer distintos periodos, Callas a Ariajo.
0: Contrastantes, ¿no?
1: Claro, y me quedó fuera Lili Boulanger por tiempo, simplemente, porque ya tenía una hora, que es un ciclo que se llama Clair dans le ciel, que es muy, muy hermoso. Y hice entonces, aproveché esta oportunidad para hacer una selección de 5 canciones de este gran ciclo que dura como 45 minutos y las orquesté. Y después, bueno, estas canciones obviamente son para piano y voz, se transformaron en orquesta y voz, y yo llegué a Ginebra como compositora, entonces en realidad nadie sabía que yo cantaba. Y pregunté así, me sentía un poco patuda al profesor de orquestación, como, bueno, estas canciones tienen voz, ¿cómo podría ser que las cante yo? Y el profesor al tiro se motivó un montón y me dijo como, genial, si las puedes cantar. Entonces esa fue como la primera experiencia que tuve, bueno, cantando con una orquesta tan grande también, porque es una orquestación...
0: ¿Cuánta gente era?
1: Eran como 40 personas, o sea, era una gran, gran orquesta. Cantando, claro, con orquesta y cantando allá, como sí, solista, en sí. Ginebra. Entonces, fue muy lindo porque estaban todos muy sorprendidos, porque en el fondo casi que pensaban que yo cantaba así, como sin estudios, en
0: sí,
1: el fondo.
0: Sí, sí,
1: y
0: sí,
1: ahí
0: sí.
1: Yo tuve que explicar que no, que en realidad había estudiado 7 años, 9 en realidad, si cuento el ciclo elemental.
0: Sí.
1: Entonces, que no es para nada una generación espontánea, ha sido muchos, muchos años. Pero claro, hice ese proyecto. Entonces ahora para este programa seleccioné una de esas 5 canciones que se llama Un poeta dice, un poeta decía.
0: Entonces, ¿está usted como voz solista?
1: Sí.
0: ¿La orquesta de estudiantes?
1: Sí, de la Haute École de Musique de Ginebra.
0: Perfecto.
1: Y bajo la dirección de Ruth Schreiner. No sé si lo estoy pronunciando bien.
0: Sí, ella creo venido sí. A Chile.
1: Exactamente.
0: Venido a Chile, y ella también está radicada en Francia, pareja de Luis Naon, además.
1: Exactamente.
0: Ella es compositora y dirige especialmente cosas corales, pero también de todo.
1: Sí.
0: Ha dirigido acá varios conciertos, instituciones de la Universidad Católica. Escuchemos entonces esta grabación.

0: Acabamos de escuchar una canción de Lili Boulanger en una orquestación desarrollada por nuestra invitada el día de hoy en el programa Artefacto, la compositora y cantante lírica Florencia Novoa de Ferrari. Aquí lo interesante es que en esta grabación actúa ella como solista junto con una orquesta de estudiantes del Conservatorio de Ginebra y con la dirección de Ruth Scherreiner. Florencia, es fantástico escuchar esta orquestación que hizo usted. Ya habíamos escuchado otra canción acá en la temporada. ¿Cuál había sido?
1: Parfois je suis triste. Es la primera del ciclo que orquesté, que es la número 3.
0: ¿Cómo es trabajar para distintos orgánicos? Usted ha compuesto obras para muy diferentes formatos. Y recuerdo una vez que yo la entrevisté el año 2022, 2023, cuando había obtenido el segundo lugar en el concurso de composición de la orquesta Marga Marga. Y ahí para usted era súper interesante poder escribir para una orquesta de cuerdas tan grande en ese momento. Sí. Pero después usted trabajó para la Sinfónica Nacional Juvenil, un encargo muy importante, porque era un homenaje a Jorge Peña Gien para los 50 años de su asesinato por la Caravana de la Muerte, que fue una obra estrenada con la dirección de Nicolás Raus y por la Orquesta Sinfónica Nacional Juvenil el año 2023. Esta obra después tuvo una segunda puesta en escena, ahí usted la tuvo que adaptar, me imagino, con la Orquesta Filarmónica de Santiago en el Teatro Municipal de Santiago, abriendo la temporada 2025 con la dirección de Paolo Bortolamioli. ¿Cómo es sentir esa vida que ya empiezan a tener las obras, en que una obra se toca más de una vez y empieza a mutar y usted la empieza a ver madurar? ¿Cómo es esa experiencia para usted?
1: Bueno, ese es un gran, gran tema que hay hoy día en la música contemporánea, ¿cierto? Es algo que se habla cada vez más, el hecho de que todo el tiempo estamos privilegiando los estrenos, que yo entiendo lo que hay detrás de eso, ¿cierto? Es impulsar la creación y está buenísimo. Pero pasa que las obras se vuelven casi desechables. Se tocan una vez, se guardan en el cajón y ya está. Entonces, tener una obra de orquesta que al menos ya ha tenido dos versiones es algo muy valioso para mí, ¿cierto? Uno donde más aprende es escuchando, yendo a los ensayos. Sí. Uno, por supuesto, planifica lo más posible, por algo uno estudia composición para que no haya errores ni imprevistos, pero hay un factor humano que es imposible obviar, ¿cierto? Así que es muy hermoso ver cómo pueden evolucionar las obras. Yo soy muy partidaria de arreglar, de cambiar, o sea, si se toca una obra 5 veces y las 5 veces tiene pequeños cambios, yo creo que está perfecto. Así que espero poder seguir teniendo esa oportunidad y también me gustaría que fuese algo más común. Como digo, es un temazo que hay hoy día, incluso estudiado, digamos, por musicólogos, porque es un problema, ¿no? Como invertir tanto tiempo, energía en una obra y que se toque una vez es una lástima. Y también me pasa que para mí escribir una obra es abrir recién una respuesta de algo. Una obra es más que nada hacerse preguntas para mí. Uno tiene un tema que le interesa. Y se hace preguntas al respecto. Por ejemplo, Manará era cierto sobre el homenaje a Jorge Peña Gien. Entonces estaba la pregunta de cómo hacer un homenaje, estaba la pregunta de qué implicaba Jorge Peña Gien. Entonces hay muchos temas que se abren y al hacer una obra es como la punta del iceberg, no sé, es como el inicio. Entonces si está la oportunidad de seguir trabajando esa obra, creo que es muy valioso. Y también me gusta mucho pensar en quizás hacer ciclos, o sea, si hay un Manara 1, que hay un Manara 2, que hay un Manara 3, etcétera, porque como digo, uno nunca termina de responderse, ¿cierto? Sobre todo porque no hay una respuesta correcta en las artes, digamos, hay millones. Entonces, me parece muy interesante la oportunidad de trabajar la misma idea, por ejemplo, con distintos ensambles, la misma obra que la toquen dos orquestas distintas, eso también le da como otra capa al asunto.
0: Es casi otra obra.
1: Sí.
0: Yo la escuché las 2 veces y se percibía distinta, había algo diferente. No podría explicar bien qué, porque no tengo los conocimientos musicales. Ahora, en este caso, Jorge Peña Gien es una figura fundamental de la música chilena, el fundador de la primera orquesta infantil de toda Hispanoamérica, y él, asesinado por la Caravana de Muerte, como comentábamos, él estrenó obras de Bach, él hizo una labor muy fecunda con niños, con adultos, generó un cambio muy significativo en nuestro país en la música. Usted tomó algunos elementos de lo que él representaba, también con un guiño, con una cita a la última melodía que él pudo escribir en un palito con un fósforo, ¿no?
1: Sí.
0: Cuando estaba justo antes de que lo fusilaran. Es difícil tomar un encargo que tiene tantas connotaciones, que es tan profundo.
1: Totalmente, totalmente. O sea, bueno, para mí la dimensión política de la música, cierto, es algo muy relevante. Se ha dicho mucho y lo voy a volver a decir. Yo creo que el arte es político, lo queramos o no. Y hacerse cargo de un legado tan importante como el de Jorge Peñagén, obviamente es una responsabilidad enorme. Manará, el 2023 fue además mi primera obra de orquesta, entonces yo misma tenía muchas expectativas y mucha quizás presión mía, digamos, de hacerlo bien. Había demasiadas razones por las que quería hacerlo bien. Entonces, si bien quedé contenta con la primera versión, cuando se me dio la oportunidad de hacerlo de nuevo, fue quizás aún mejor para mí. Yo creo que las dos versiones son diferentes, o sea, sí, cambié un montón de cosas. También la segunda versión la trabajé ya estando en Ginebra, entonces tuve la guía de Luis, de Catarina, que fue también muy lindo porque en el fondo fueron ojos y oídos que no habían escuchado la primera versión, que no la conocían. Así que también era acercarse a mí y a mi trabajo desde un lugar como sin tanto prejuicio, digamos, porque no me conocían. Así que fue obviamente muy interesante y nada, yo creo que siempre es desafiante incorporar la dimensión política, digamos, pero hay que hacerlo, yo creo que hay que hacerse cargo.
0: Escuchemos la siguiente selección musical, Florencia. ¿Le parece que ahora vayamos a una obra suya, no?
1: Sí, sí, bueno, esta obra tiene mucho que ver en todo caso con lo que estábamos hablando. Es una obra que se llama Momentos de la Ciudad. Al inicio se comentó que estoy aquí trabajando en un proyecto en el GAM, una residencia, sí, que tiene justamente que ver con esto. Momentos de la Ciudad es una obra basada en textos del poeta chileno Gonzalo Millán, que escribió un poemario que se llama La Ciudad en 1979. Y esta obra fue un acercamiento a este texto, porque ya tengo obras previas como basadas en esto mismo. Y esta obra fue interpretada por el Ensemble Contrechamp, que es un ensamble, digamos, de Ginebra, de músicos de muy, muy alto nivel. Así sí, que fue tremenda altísimo oportunidad.
0: De sí, primer nivel, es un lujo para nuestros auditores también poder escuchar un ensamble de estas características en una obra suya. Muy emocionante, escuchemos.

0: acabamos de escuchar una selección de momentos de la ciudad, una obra de nuestra invitada el día de hoy en el programa Artefacto, Florencia Novoa. La interpretaba entonces un ensamble allá en Ginebra. Florencia, hablemos más sobre su relación con la literatura. Parece ser bastante fuerte a mi juicio, porque ya nos comentó que tenía varios trabajos hechos en torno a este autor, por ejemplo, Gonzalo Millán, pero además de eso, todos los títulos de sus obras son siempre extremadamente literarios, siempre son ingeniosos, es muy asertiva, le da un espesor a la expectativa de escuchar su obra. Con las obras suyas uno siempre sabe que va a escuchar algo con ganas porque quiere descubrir para hacia dónde va a ir esa primera imagen que uno tiene del título.
1: Gracias. Los títulos siempre son un tema, ¿cierto? Mm. Con mis amigos compositores y compositoras siempre molestamos de que hay distintas formas de poner un título. Mm. A mí me parece que es importante tener un poco de humor. Entonces tengo algunos títulos que son un poco polémicos. Una obra que se llama Basura, por ejemplo. Sí. No sé, cosas así. Me gusta hacer eso. En este caso, la obra que acabamos de escuchar, ¿cierto? Se llama Momentos de la Ciudad porque es, en realidad, bueno, hice un poco de trampa porque están las óperas, ¿cierto? Y a veces hay compositores que hacen una especie de suite de la ópera. En este caso lo hice al revés, porque Momentos de la Ciudad es un material que va a ser parte del proyecto que vine a desarrollar,
0: sí.
1: Que es en el GAM, una residencia, que es para hacer una ópera de cámara que se va a llamar La Ciudad y que es justamente basada en el poemario que comentaba de Gonzalo Millán. Entonces sí, para mí la literatura es una influencia muy, muy grande. Claro, no solo en esta obra, pero en este caso he tenido también siempre un interés muy grande por la ópera, ¿cierto? Desde la composición y también desde el canto. Entonces, para mí, escribir una ópera era como, es en realidad como el sueño de mi vida, ¿cierto? Es como uno de los objetivos más grandes que tenía. Así que todo se ha dado para que ahora sea posible.
0: Sí, hablemos de esa residencia. ¿Cómo surge? ¿La invitaron? ¿Qué es lo que ha hecho? ¿Qué es lo que está haciendo en estos momentos? ¿Y qué pasará en el futuro?
1: Sí, bueno, como decía, yo tengo este proyecto hace mucho tiempo, con este texto en específico. Escribí la primera obra basada en el poemario La Ciudad del 2019, aún como estudiante. Fue un examen de composición, una obra que no se tocó en realidad porque era simplemente examen.
0: Sí.
1: Pero desde ahí que tengo el interés de hacer una ópera con este texto, porque leyendo el poemario, bueno, es como un gran poema en realidad, dividido por números. Y al leerlo yo sentía que había una historia, había una cronología, hay personajes, pasan las estaciones, o sea, sentía que estaba el contenido narrativo para hacer una ópera, pero obviamente de una manera un poco diferente a la ópera tradicional, porque no tiene, digamos, un conflicto central quizás tan marcado, es un texto poético, entonces se presentaban desafíos. Pero yo pensaba que era como el material perfecto para hacer una ópera contemporánea, digamos. O sea, que la innovación en la ópera no estuviera solamente como en el sonido, como porque es disonante, qué sé yo, sino realmente como desde el corazón del proyecto, que hubiese un cuestionamiento a cómo pasa el tiempo, por ejemplo, que es un tema que me interesa mucho. Uh-huh. Y, por supuesto, a la memoria política, que también lo mencionamos. Este texto lo escribe Millán desde el exilio y trata sobre eso, sobre la ciudad en el exilio. Entonces tenía esta idea y hace muchos años intentamos hacer un primer acercamiento para el Festival de Ópera Latinoamericana. Ahí fue Alejandra Martí quien me puso en contacto con el director escénico Álvaro Viguera, que trabaja en teatro y que es académico de la Universidad Católica también, de la claro. Escuela de Teatro.
0: Alejandra Martí en ese momento tenía un cargo en la Fundación Ópera Latinoamericana, Hola, y ahora ella es la directora del Centro Cultural GAM.
1: Exactamente, entonces bueno.
0: Hace poco, el año pasado.
1: Sí, me parece que el año pasado. Ahí sí. Está la conexión, por sí. Eso. Entonces ahí.
0: O sea, fue un proyecto que ya venía como planteado, entonces estaba germinando.
1: Exacto, hace muchos años. Y bueno, en su momento no se dio en Hola por varias razones. Y después, cuando Alejandra asume como

0: Directora del GAM, con Álvaro volvimos a conversar y postulamos el proyecto entonces a esta residencia,
1: Sí.
0: Que son 3 semanas, que son, es la principal razón por la que estoy en Chile en este momento, para trabajar la ópera. Y además después Álvaro postuló el mismo proyecto con respaldo ya del GAM a los fondos para profesores de la Universidad Católica y se ganó el fondo. Por lo tanto, tenemos ya el estreno agendado para el 2, 3 y 4 de abril en el GAM.
1: 2027.
0: 2027, para que se lo guarden.
1: Fantástico.
0: Y vayan a ver la ópera, sí.
1: Qué fantástico. Bueno, y ahora el trabajo en residencia, es decir, ahora no va a haber momentos para el público general, pero sí en abril.
0: Exactamente. Estamos todavía en proceso. La residencia ha sido increíble para mí. Como digo, es un sueño y también es un sueño como que haya tantas personas interesadas en el mismo proyecto, o sea, que comparten el mismo amor que tengo por la música, por la literatura, por Millán, por la voz, en fin. Entonces hemos estado, bueno, desde hacer el guión, ¿cierto? Porque el poemario es muy extenso, entonces hubo que adaptarlo hasta probar cosas con la voz. Por ejemplo, le mando un abrazo gigante a Javiera Barrios, con quien, bueno, somos muy amigas y llevamos ya mucho tiempo trabajando
1: juntas. Eran
0: compañeras
1: en la universidad.
0: Exacto.
1: Es soprano ella.
0: Sí, sí, sí. Y está también en la residencia yendo algunos días a probar cosas. David Sánchez, saxofonista también.
1: Eso le iba a preguntar. ¿Cuáles son los músicos, los intérpretes con los que cuentan esta residencia? Y si hay también otras personas de otros ámbitos para trabajar lo dramatúrgico y todo eso.
0: Quiero partir mencionando a Luciano Correa, compositor también del Instituto de Música, que está trabajando conmigo en la electrónica. Él está haciendo su máster en Hamburgo en composición multimedia. Tremendo compositor, tremendo amigo que está ahí trabajando a la par conmigo. Además de eso, como mencioné, a Javiera y a David, que están yendo ciertas citaciones puntuales para trabajar, bueno, en el fondo para probar cosas, ¿cierto? Que van a ser parte de la música. Después Álvaro Viguera, que es el director, junto con él Samuel Pascal, que salieron también de la Escuela de Teatro de la Católica, que están, trabajamos todos juntos ahí en la elaboración del guión. Y para el futuro esta obra va a ser más grande aún, van a haber 4 cantantes, un actor, Aníbal Gutiérrez, que también está yendo, muy importante mencionarlo, y un ensamble que todavía hay algunas cosas por definir, pero va a ser de 5 o 6 músicos más electrónica. Entonces,
1: hay que estar en pleno proceso además.
0: Sí, totalmente. Pero bueno, es una ópera de cámara, obviamente, va a durar alrededor de una hora. Hay varias cosas definidas, pero también hay muchas otras cosas que vamos a tener que ir descubriendo en el camino. Ha sido también súper desafiante trabajar así para mí. Igual soy un poco como música de conservatorio. Entonces, claro, salir de la partitura un rato está buenísimo. En todo caso, yo también, como comentabas, trabajé en música popular. Entonces, también es como volver a recuperar ese espíritu de trabajar de distintas formas, ¿cierto? No solo desde la partitura, sino ensayo y error, probar. Y lo que digo, yo creo que todo funciona porque estamos remando para el mismo lado. O sea, todos tenemos ganas de que este proyecto salga lo más hermoso posible.
1: Fantástico. Entonces vamos a esperar el estreno en abril. Muy emocionante de que exista la posibilidad de estrenar óperas de cámara de compositores chilenos. Merece un aplauso del equipo del GAM que está abriendo estos caminos, porque es importante que este centro cultural, que es tan relevante, que tiene una sala especialmente diseñada para la música, siempre esté abierto para la nueva creación, no solo para los blockbusters. La nueva creación es lo que nos permite que siga existiendo más adelante la música, los intérpretes y el público. Es muy importante en cuanto la música y el arte no se desarrollan si es que no hay nuevas creaciones que tengan un lugar donde montarse. Así que felicitaciones para el equipo del GAM y también para usted, Florencia, que
0: Muchas
1: ha sido
0: gracias.
1: Elegida para esta residencia.
0: Sí, bueno, aprovecho también de agradecerle de nuevo al GAM, ¿cierto? O sea, la confianza que han tenido en nosotros ha sido increíble, y reiterar mis agradecimientos a todas las personas que estaban participando de la residencia, porque realmente ha sido una experiencia muy, muy, muy, muy fructífera.
1: Sí, de la música popular hay una forma de hacer que a usted la enriquece de una forma específica cuando trabaja en la música de tradición escrita, en el sentido de lo colectivo sin unos roles tan marcados. Por ejemplo, si uno piensa en un intérprete, si usted va a ser solista en las 4 últimas canciones de Richard Strauss, usted va a seguir al director.
0: Claro.
1: Y punto. Eso es lo que hay que hacer, ¿no? En la música popular se hace de otra manera el diálogo, y tal vez eso también usted lo trae a la música contemporánea, donde también se trabaja en forma más de pares, ¿no?
0: Sí, totalmente. Lo comentamos, de hecho, con Javiera siempre. Cuando cantamos, en el fondo, hemos trabajado con el ensamble de música contemporánea de la Católica algunas veces. Y claro, es un ambiente un poco diferente al resto de la música clásica, y que particularmente me recuerda mucho a las bandas, ¿cierto? Canté en bandas por muchos, muchos años. Ahora en Ginebra no tanto, ¿cierto? Porque no tengo a mi gente, digamos. Pero sí, hay una cosa más colectiva, menos jerárquica, que es súper interesante. Y es algo que creo que puede aportar muchísimo a proyectos de música contemporánea. El resultado varía enormemente si es que uno llega con la partitura y los intérpretes, aunque comenten, simplemente la tocan, entre comillas. O si es que uno llega con menos cosas quizás, pero hay más ideas, hay más diálogo. Es súper interesante ver como las dos posibilidades, yo creo que están bien y las dos traen buenos resultados, pero está bueno poder alternar para ver qué pasa.
1: Sí, es parte de los procesos creativos, ¿no? Trabajar de diferentes maneras. Si hacemos las cosas de la misma forma siempre, tenemos el mismo resultado, ¿no?
0: Exacto, sí.
1: Es algo necesario. ¿Le parece que escuchemos una obra que viene del mundo popular y
0: sí,
1: que a usted le resulta interesante y la trajo para compartirla con los auditores de Radio Beethoven?
0: Sí.
1: ¿Cuál sería?
0: Bueno, es una canción de Chick Corea que canta Gail Moran, que fue su esposa, que se llama Come Rain or Come Shine. Y elegí esta canción porque, bueno, es de la música popular, pero van a escucharlo en su voz. Ella tiene una voz, como una emisión un poco docta, aunque ella no estudió canto lírico, creo que era pianista. Uh-huh. Pero me acuerdo cuando la escuché en el colegio todavía, me llamó mucho la atención y dije como, ah, en realidad podría ser que estudie música clásica en el fondo y después haga igual música popular. Entonces fue como una de esas canciones que me impulsó a acercarme al mundo de la ópera.
1: Súper interesante, porque usted podría haber tenido miedo de que si se formaba como cantante lírica ya no iba a poder cantar en el mundo de la música popular, porque la voz iba a transformarse demasiado, ¿no? La emisión, todo, ¿no?
0: Existe ese prejuicio, totalmente. Claro, hay gente que todavía cree eso.
1: No,
0: para nada. O sea, sí es cierto que al inicio hay que tratar de separar como la cabeza, en el fondo, como cuando uno está en la clase de canto lírico, realmente impostar, colocar, o sea, es necesario hacer una adaptación. Pero yo nunca dejé de hacer música popular y me parece que todavía puedo cantar popular sin sonar lírico y puedo cantar lírico sin sonar popular. Requiere más trabajo, obviamente, porque el canto popular, digo, también hay que estudiarlo, o sea, así como se estudia el canto lírico. No es como una técnica menor, entre comillas.
1: Yeah.
0: Entonces es el doble de estudio, pero el doble de resultado.
1: Satisfacción, escuchemos.
0: Sí, sí.

0: Acabamos de escuchar una canción de Chick Corea con su esposa Gail Moran en la voz, Come Rain or Come Shine. Es una de las músicas elegidas por nuestra invitada del día de hoy, la compositora y cantante lírica, además de cantante de música popular, hay que decirlo, Florencia Novoa. Florencia, es muy interesante el proyecto que nos comentaba del Centro Cultural GAM, una ópera de cámara, también ese interés suyo por Gonzalo Millán y expandir los límites de lo que es la música, ¿no? Uno de los temas que a usted le preocupa, por lo que tengo entendido, en el ámbito de la composición, es el tiempo como lineal, entendiendo que en las otras artes una pintura se expresa en un momento, yo la puedo ver por todo el tiempo que quiera, pero la pintura tiene un momento inicial. La música tiene que desarrollarse en el tiempo. Es también un arte mucho más abstracto por lo mismo, porque hay que estar atento escuchando, pero además requiere tiempo. Requiere un tiempo que es distinto del tiempo del teatro, que es distinto del tiempo de la danza. Hablemos un poco sobre eso, cómo eso le preocupa, qué ha pensado, qué ha tratado de hacer, ha tratado de variar un poco, qué herramientas ha utilizado usted.
1: Es una muy buena pregunta. Es justamente uno de los temas que más me obsesiona, ¿cierto? Y justamente lo que comentabas, de esta imposibilidad de la música de poder percibirla toda a la vez, digamos. O sea, existe sí o sí un proceso de memoria que es indispensable. O sea, alguien sin memoria, digamos, sin memoria como a corto plazo, no podría escuchar o entender música. Y eso lo encuentro muy, muy interesante. En Ginebra, pude escribir varias obras diferentes, pero de todas formas tenía que hacer una tesis, ¿cierto? Como un trabajo escrito. Y mi trabajo escrito es justamente sobre estrategias compositivas que han utilizado distintos compositores y compositoras para dar una sensación diferente al tiempo lineal.
0: Ya, como para generar un impacto en la percepción.
1: Exacto, porque en realidad, o al menos yo no he descubierto una forma de realmente salirse del tiempo lineal, ¿cierto? O sea, el tiempo cronológico pasa igual. Entonces, la conclusión a la que llegué es que uno, no sé si puede cambiar eso, quizás sí, quién sabe, pero uno sí puede dar una sensación diferente. O sea, hay una musicóloga que se llama Daniel Cohen-Levinas que dice que la música puede inventar su propio tiempo, tiene esa posibilidad. Y estoy muy de acuerdo. Entonces, hubo otro texto que fue clave para mi investigación, que fue un texto de un musicólogo que se llama Jonathan Kramer, donde él ya en los años 80 describía estrategias que existían en compositores. O sea, por ejemplo, en Stockhausen, mencionaba también a los minimalistas estadounidenses, digamos, como Steve Reich, donde el tiempo pasa de la misma forma que en, no sé, en una cantata de Bach, por ejemplo, pero sentimos algo diferente. Con la repetición, por ejemplo, es algo que he usado en algunas de mis obras. Y también con quedarse pegado en una cosa. En fin, ahí hay un mundo enorme de posibilidades para explorar. Una obra que fue importante en esto para mí, como en esta investigación, fue una obra que hice para mi primer año de máster, que se llama Una pasión, que es una obra que de hecho nació de mi experiencia cantando La pasión según San Marcos como solista el año 2024 en la Universidad Católica, y también de las experiencias que he tenido con Bach Santiago, ¿cierto? Que he tenido la fortuna de...
0: Y varias veces.
1: Sí,
0: estado, ¿no?
1: Sí, sí.
0: ¿Cuánto podemos dimensionarlo? A mí me impresiona porque ha sido hartas veces.
1: Sí, sí, sí. No sé, no estoy segura de cuántas. Han sido muchas también en el coro, ¿cierto? Sí. Algunas como solista,
0: otras
1: en el coro.
0: Es que las dos son interesantes porque son experiencias que se complementan.
1: Totalmente.
0: Estando en el octeto vocal, estando en un coro más grande a veces, y también como solista son cosas... De todas maneras, es estar cantando, conociendo y aprendiendo a Bach.
1: Absolutamente, y la verdad me encanta cantar en coro, o sea, me encanta cantar en ensamble también, como, sí, lo paso excelente, lo paso excelente en ensayo, la otra vez le decía eso a alguien, que casi que lo paso mejor en los ensayos que en el concierto a veces, como, porque no está la presión y realmente simplemente hacer música y repetir, me encanta.
0: Bueno, si el público pudiera ver lo felices que son algunos músicos cuando están ensayando, irían a todos los conciertos, porque hay mucha energía que muchas veces es muy positiva. Usted me estaba mencionando entonces, por la experiencia de cantar La pasión según San Marco y también tantas participaciones en Bach Santiago, ¿había algo que usted había vinculado para su obra La pasión?
1: Exactamente. La pasión según San Marcos es una pasión fantasma que
0: no,
1: se le llama...
0: una pasión se llama su obra.
1: Sí, sí. Y claro, fue inspirada en La pasión según San Marcos de Bach, que es una pasión fantasma porque no existe en realidad la música, no se guarda, sino que está solamente el libreto. Y el mismo Bach complementaba este texto mediante un proceso que se llama parodia musical, que no es reírse de la música, sino que es tomar una música de otra cantata, por ejemplo, o de otra pasión, y ponerle el texto nuevo. Eso era una práctica común en la época.
0: Como reutilizar música con otros fines.
1: Exacto, que hoy en día yo, honestamente, quizás desde la ignorancia, no sabía que eso se hacía. Pensaba que era casi como que sacrílego, ¿cierto? Así como si Bach no se puede tocar, o sea, no se puede mover nada. Y claro, eso no es verdad. Entonces, esa como...
0: Es que la práctica de la época de Bach en el barroco era distinta de la práctica del romántico, por ejemplo.
1: Totalmente.
0: Entonces, en el romántico está todo estipulado, lo clásico también está todo estipulado como debe ser, con las indicaciones y todo. En el barroco se hacía más en vivo, ¿no? Son prácticas distintas, igual que como se hace hoy día en la música, es distinto.
1: Sí, exactamente. Y descubrir eso lo encontré increíblemente interesante. Y después me puse a pensar que, claro, entonces, lo pensaba un poco en broma, como que es una pasión, entre comillas, que es basura, digamos. O sea, como que es los restos de algo, no basura en el mal sentido. Y de ahí lo empecé a relacionar con la memoria de cuando uno interpreta una obra musical. O sea, yo, claro, canté, por ejemplo, unas cantatas de Bach el domingo, y ahora yo tengo un recuerdo en mi cabeza de esas cantatas, pero tengo una mezcolanza, digamos. Hay cosas que uno se aprendió, de repente una parte a uno le gusta, entonces la repite 8.000 veces. Quizás no me acuerdo del inicio antes, sino que me acuerdo después, en fin. Hay como un proceso que ocurre con el tiempo en la memoria que me resultó muy interesante.
0: Súper interesante lo que está diciendo.
1: Sí, y entonces escribí una obra, en el fondo inspirada en eso, ¿cierto? Donde mezclé, por ejemplo, textos de la Pasión según San Marcos con los textos, entre comillas, originales de la cantata, de las que sacamos ese número, y después con cosas mías.
0: Para reconstruirla en este concierto de la Católica.
1: Sí.
0: Claro.
1: Y así, entonces eso fue como una manera que encontré de jugar con el tiempo, siendo que igual es una obra, entre comillas, tradicional, digamos, tiene un inicio y un fin, cierto, tiene una partitura, pero está en la concepción esta idea de tomar cosas que llegaron primero a mi cabeza y después mezclarlas. Y también soy muy partidaria de cuando estoy componiendo una obra, de repente agarro toda una sección y la muevo para adelante, la muevo para atrás, como que mi trabajo es como bien caótico en ese sentido, pero me interesa que sea así, porque creo que representa lo que estoy tratando de decir, de mostrar, ¿cierto? A mí no me hace mucho sentido componer primero el primer compás y último el último.
0: Son modos de trabajo, son modos de trabajo que expresan búsquedas, también personalidad y también etapas. Son momentos
1: totalmente
0: distintos. Escuchemos la última selección musical que corresponde ahora sí, a una creación suya en el ámbito de la música popular, ¿no?
1: Sí, esto un poco... Claro, no está tan relacionado con lo que estábamos hablando en este momento, ¿cierto? No es Bach para nada, sino que es un proyecto que tuve. Elegí esta canción en particular porque está tocando, por ejemplo, Luciano.
0: Sí.
1: Toca la guitarra en este proyecto que está trabajando ahora conmigo en la residencia. Y otros
0: Luciano
1: amigos,
0: Correa.
1: Sí, y otros amigos muy queridos que también se mueven en el ámbito de la música popular y la música docta. Por ejemplo, el percusionista, el baterista aquí es Franco Barraza, que es percusionista de la Universidad de Chile, pero también tremendo jazzista. Benjamín Luna en el bajo, que también estudió con nosotros en el Instituto de Música, estudió teoría musical. Y nada, tengo recuerdos muy lindos de esta agrupación. Ya no estamos tocando, obviamente, porque yo estoy en Suiza. Pero para mí el hacer canciones siempre ha sido una parte muy importante de mi vida. Así partí en la música, esa fue como mi primera motivación para estudiar composición. Entonces me interesa seguir haciéndolo. Honestamente no me importa como tener un reconocimiento al respecto. Son canciones mías y genial si a alguien más le gustan, pero ojalá no parar de hacerlas.
0: El grupo se llama Zapapanta, ¿no?
1: Sí.
0: ¿Y la canción?
1: Se llama Hoy Habrá Sol.
0: Escuchemos.

0: Muchas gracias.
1: Acabamos de escuchar una canción compuesta por nuestra invitada de hoy en el programa Artefacto, Florencia Novoa, una canción que interpreta un conjunto con el cual ella ha hecho música popular hasta antes de irse a sus posgrados en Ginebra, que se llama Zapapanta. La canción Hoy Habrá Sol. Es muy interesante escuchar su otro trabajo también, y usted tuvo mucho reconocimiento en sus otras agrupaciones de música popular que participó, se llamaban Media Banda y Oliva, ¿no? Recordemos para los auditores de Radio Beethoven que usted ha sido becada de la Corporación de Amigos del Teatro Municipal de Santiago y también por la Fundación Ibáñez Atkinson, matrícula de honor de la Universidad Católica en varios años y la excelencia musical del Instituto de Música también en varios años. Obtuvo el segundo lugar en el noveno concurso de la Orquesta Marga Marga con su obra Cachipún, que fue estrenada en el Palacio Vergara, con Luis José Recarte en la dirección. Usted hizo clases en UNIAC. Y además de eso, tenemos algunas obras que yo recuerdo haber escuchado en vivo en su estreno. Está Spoiler, Elige tu aventura, en el 30º Festival de Música Contemporánea de la Universidad Católica. Esto era para trompeta, saxofón, guitarra eléctrica y contrabajo. Luego tenemos Manará, que la estrenó la Orquesta Sinfónica Nacional Juvenil con Nicolás Raus el 2023. Y la repuso, transformada ya en 2025, Paolo Bortolamioli con la Filarmónica de Santiago en el Teatro Municipal de Santiago. El 2023, la obra Tantum Ergo por el Octeto Vocal UC. Y recordamos también que usted participó como intérprete en el Festival de Música Contemporánea de la Universidad Católica el año 2022 con el Ensamble Taller de Música Contemporánea que dirige Pablo Aranda e invitados en el estreno de una obra de Daniel Osorio que se basaba en una novela de Patricio Mans y una obra también de Pablo Vergara. Quisiera hablar un poco de sus inicios en la música y de la recepción que tuvo en su familia, la idea suya de convertirse en música. Por lo que entiendo, una familia bastante artística. Cuando la he visto en conciertos, siempre veo bastante familia suya acompañándola en el concierto, lo cual da mucho gusto, es importante. Pero algo que me pareció interesante es que leí en una entrevista que usted, para el examen de ingreso a la Universidad Católica, para entrar a estudiar canto lírico, había elegido una canción casi que por azar y era una canción bastante decidora, ¿no? Summertime.
0: Sí. Sí, bueno, me ha pasado que estando fuera, o sea, yo siempre he valorado infinitamente a mi familia, pero ahora desde lejos es incluso más. La familia que tengo es demasiado bonita. Siempre han estado muy orgullosos de mí, como tú comentabas, me van a ver, o sea. Sí, no tengo más que decir que los quiero infinitamente y que agradezco demasiado su apoyo.

0: Y justamente es una familia muy musical, por el lado de mi mamá sobre todo. Mi mamá, de hecho, estudió canto lírico en la Universidad Católica. Finalmente se licenció en estética y se fue más por ese lado, ¿cierto? Después ha hecho carrera, digamos, trabajando en política, en otras cosas no tan ligadas a la música. Pero ella sí marcó como un inicio, porque después, ella tiene 5 hermanos, 3 de ellos estudiaron composición en la Universidad Católica.
1: Increíble.
0: Sí, así que en realidad yo no soy ni una novedad en mi familia. Ahora mi primo, de hecho, está estudiando composición en la Universidad Católica. Sí. Así que, no, claramente es una cosa familiar. Y por lo mismo, para mí siempre fue algo como muy natural. Entonces, cuando yo dije que quería estudiar música, no fue en realidad una sorpresa, digamos. Como digo, no, tampoco fue muy original de mi parte. Así que, nada, es muy lindo también poder compartir el interés, ¿cierto? Entonces yo sé que ese orgullo viene porque, bueno, porque me quieren, obviamente, pero también hay un, yo creo que una admiración mutua entre mis familiares, como por lo que cada uno hace, sí. Que de repente estudiamos en el mismo lugar, pero todos hacen cosas un poco distintas y es muy lindo eso.
1: Claro, y sea en el ámbito artístico o en cualquier otro. Si uno le toca a un hermano, un padre, una madre que es, no sé, bioquímico, puede averiguar un poco de su quehacer y encontrar la belleza en ello también, y valorar, todos los trabajos son valorables en cuanto uno aprende todos los días, uno mejora los procedimientos. Ese respeto, esa admiración mutua se da en cualquier ámbito, no es necesario que sea solamente en las artes, pero sí es importante dejar en manifiesto que el arte es una ocupación, es un trabajo y no un hobby.
0: Totalmente.
1: Porque muchos jóvenes no tienen ese mismo tipo de familia, ese mismo tipo de acogida, ¿no? ¿Cómo ha sido ahora el último tiempo para usted en términos de proyectos? ¿En qué cosas más está trabajando?
0: Bueno, la ópera obviamente es como el gran proyecto que tengo en este momento. Hace poco terminé también mi segunda obra de orquesta, que se va a estrenar en octubre en Ginebra, que es de hecho como el cierre de mi máster, ¿cierto? Que eso fue una experiencia increíble también, como después de ya haber tenido la experiencia con Manará, ahora poder hacerlo de nuevo. Ha sido muy, muy, muy lindo. Y también fue genial porque fue después de mi trabajo escrito. Entonces tenía ya como bastante claro el marco teórico, entre comillas, que quería. Y ahora fue como lanzarse simplemente a pensar, ok, tengo esta idea, pero ¿qué quiero escuchar? ¿Cuáles son los sonidos que quiero que salgan de esta orquesta? Así que fue muy lindo. Y estoy también con otros proyectos que no voy a spoilear quizás aún.
1: Sí, también su propia obra.
0: Claro, pero estoy ahí con hartas cosas. Yo diría que por ahora lo más importante es la ópera. Eso es lo que me tiene más, digamos, más metida en este momento.
1: Sí, bueno, a mí me gustó mucho una obra suya. Quizás la que más me ha gustado se llama Wi-Fi Suite. Y me gustó muchísimo por la exploración, el uso que usted hizo de la voz a través del secador de pelo y todo. Se notaba mucho que era una obra trabajada por una cantante, con una cantante. Esa la interpretaron usted con Javiera Barrios, mezzosoprano, y Franco Payeres en percusión. Eso en el año 2023, en el Festival de Música Contemporánea también de la Universidad Católica. ¿Cómo ha sido encontrarse con la escena de la música contemporánea en Europa? ¿Usted siente que la ha modelado, que han cambiado cosas en usted, de poder ver tantos conciertos y tantas agrupaciones estables dedicadas a la música contemporánea, que es algo que cuesta mucho en nuestro país?
0: Totalmente, totalmente. O sea, como comentabas, eso es muy distinto. Como hay muchas agrupaciones que se dedican solo a la música contemporánea, ensambles de altísimo nivel con los que he tenido la oportunidad de trabajar, por ejemplo, con Trechon, que mencionaba, también Trio Catch, tuve la oportunidad de trabajar una hora con ellos. Y claro, o sea, dan ganas de traerlo a Chile. Para mí sería otro sueño poder participar de un ensamble, ¿cierto? Por ejemplo, poder cantar, montar obras de chilenos y chilenas, porque hay demasiado talento. Sí. O sea, eso yo diría que Chile no tiene nada que envidiarle a ningún otro lugar con respecto a la calidad de los intérpretes y la calidad de compositores y compositoras, ¿cierto? Pero sí es cierto que estamos un poco atrás, bueno, siempre son problemas de plata, ¿no? De financiamiento, sobre todo ahora. Entonces,
1: de políticas culturales, en el fondo.
0: Sí,
1: claro.
0: Exactamente. No es fácil, pero bueno, yo creo que hay que dar la pelea. Hay que darla sí o sí, porque los resultados realmente son muy diferentes. O sea, se nota cómo hay intérpretes que realmente brillan, bueno, como en todo estilo, ¿cierto? Sí. O sea, así como hay intérpretes que brillan en la música antigua, en la música romántica, hay intérpretes que tienen una sensibilidad para la música contemporánea que es increíble, y si uno les da el espacio para que se desarrollen en eso, los resultados realmente son de otro nivel.
1: Muy importante, Florencia Novoa, nuestra invitada de hoy. Muchísimas gracias por esta entrevista. Estaremos esperando entonces el estreno de su ópera de cámara en el GAM en abril próximo. Muchísimas gracias por haber venido a Radio Beethoven.
0: Muchas gracias por la invitación.
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3: Bienvenidas, bienvenidos a un nuevo capítulo de Chile Clásico. Hoy dedicamos nuestro programa a Félix Cárdenas. Nacido en Osorno en 1972, Félix estudió en la Universidad Católica de Valparaíso y en la Universidad de Chile. Desde 1993 es compositor y miembro instrumentista del ensamble Transiente y desde 2002 es fundador y director titular de la Orquesta Andina. Asimismo, es académico e investigador del Instituto de Música de la Universidad Católica de Valparaíso. Comenzamos con la primera obra que Félix Cárdenas compuso para la Orquesta Andina y que es una pieza obligada en sus conciertos en vivo. Data de 2006 y se llama Desde mi ventana.

Hemos escuchado Desde mi ventana, una obra de 2006 de Félix Cárdenas, interpretada por la Orquesta Andina dirigida por el propio Félix Cárdenas. Antes de continuar, les contamos que Ediciones PUCB y el Instituto de Música de la Universidad Católica de Valparaíso presentarán en Santiago y Valparaíso el libro Víctor Jara y los Siete Estados, una obra inconclusa, escrito por Félix, y que reconstruye uno de los proyectos artísticos menos conocidos de Víctor Jara. La primera presentación del libro se realiza este lunes 14 de septiembre al mediodía en el Archivo de Música de la Biblioteca Nacional en Santiago, Alameda 651, y la segunda es el viernes 25 de septiembre en la Biblioteca Regional Santiago Severín en Valparaíso, Plaza Simón Bolívar 1653. Ambas actividades tienen entrada liberada. Acotemos que este libro recupera nueva música de Víctor Jara, a 53 años de su asesinato, ya que se concentra en el ballet Los Siete Estados, con dirección y coreografía de Patricio Bunster y música de Víctor Jara y Celso Garrido Leca. El proyecto, que integraba danza contemporánea, procesos electroacústicos y música popular, quedó inconcluso en 1973. Volvemos a la música de Félix Cárdenas con una de sus principales creaciones, la Misa Alférez. Fue escrita en 2004 para cantantes solistas, coro y orquesta de cámara. Contrasta la tradición de la misa católica con la música ritual de los bailes chinos, esta última caracterizada por una particular sonoridad que es metaforizada por Cárdenas usando zampoñas cromáticas. El alférez, cantor recitador que cumple el rol de representante de los chinos y el pueblo ante la divinidad, es la figura central en esta misa. El alférez implica una gran herencia cultural y transmite las historias bíblicas y a sus personajes improvisando todos los textos en décimas. Esta misa alférez es interpretada por el tenor Bernardo Zamora y el barítono Franz Fonfach, los coros femenino Bach, voces de Reñaca, cantoría Juventus, de estudiantes y camerata del Instituto de Música de la Universidad Católica de Valparaíso, más la Orquesta Andina, dirige Félix Cárdenas.

Hemos escuchado la Misa Alférez de Félix Cárdenas, una obra de 2004 que fue grabada por el tenor Bernardo Zamora, el barítono Franz Fonfach, los coros femenino Bach, voces de Reñaca, cantoría Juventus de estudiantes y camerata del Instituto de Música de la Universidad Católica de Valparaíso, más la orquesta andina dirigida por el propio Félix Cárdenas. Antes de completar este programa, recordemos una vez más que el libro Víctor Jara y los siete estados, una obra inconclusa que ha sido escrito por Félix Cárdenas, tendrá dos presentaciones. La primera mañana lunes, 14 de septiembre, al mediodía en el Archivo de Música de la Biblioteca Nacional en Santiago, y la segunda el viernes 25 de septiembre en la Biblioteca Regional Santiago Severín en Valparaíso, ambas actividades con entrada liberada. Acotemos que este libro reconstruye uno de los proyectos artísticos menos conocidos de Víctor Jara, un ballet con dirección y coreografía de Patricio Bunster y música de Víctor Jara y Celso Garrido Leca, llamado precisamente Los Siete Estados, y que estaba en proceso de creación cuando ocurrió el golpe de Estado en 1973 y fue asesinado Víctor Jara. Para completar esta selección con obras de Félix Cárdenas tenemos Concierto Andes, partitura de 2010, concebida para la chelista alemana María Kliegel, la Orquesta Latinoamericana del Colegio Santa Cecilia de Osorno y la Orquesta Andina para celebrar el Bicentenario de Chile. Este concierto comprende tres partes: evocación, rogativa y resplandor. Tenemos su grabación realizada por Ekaterina Makarova en chelo y la Orquesta Andina, que dirige Félix Cárdenas.

0: Era el concierto Andes de Félix Cárdenas, obra de 2010, con Ekaterina Makarova en cello y la Orquesta Andina, dirigida por Félix Cárdenas. Así cerramos esta edición de Chile Clásico con música de este compositor, académico, investigador y director. Director y fundador de la Orquesta Andina, del Grupo Transiente y también profesor en el Instituto de Música de la Universidad Católica de Valparaíso. Esto a propósito del lanzamiento del libro Víctor Jara y los Siete Estados, una obra inconclusa, escrito por Félix Cárdenas a partir de sus investigaciones de este proyecto que quedó inconcluso con la muerte de Víctor Jara, con su asesinato en 1973. Gracias por su sintonía y nos encontramos la próxima semana a esta misma hora con un nuevo capítulo de Chile Clásico. Hasta entonces.
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Buenas noches, bienvenidas y bienvenidos al otro lado del espejo de Radio Beethoven. Soy Sergio Díaz y les anticipo un interesante programa con nuevas y clásicas figuras de la buena música de hoy, vinculadas por supuesto a la parte más pop de este arte. Destaco, por cierto, el espacio en el que Claudio Pérez nos cuenta del acontecer nacional en este contexto. Y comencemos citando una reciente edición perteneciente a Carmen Villén, que es el nombre artístico de Carmen María Hillestad, compositora y productora noruega que nació en Estados Unidos y actualmente está radicada en Oslo. Comenzó vinculada al indie pop y al dream pop, pero progresivamente fue abordando una música electrónica mucho más experimental, incorporando ambient, dub, jazz y grabaciones de campo. Su álbum más reciente es Memoria, que representa una de sus etapas más oscuras y abstractas, y en el cual combina instrumentos acústicos como flauta, clarinete, trompeta y cuerdas, con síntesis, percusión y electrónica. De allí escuchemos el tema Blue.

era Una pista de memoria, la nueva producción de Carmen Villén. Y seguimos ahora con un clásico, nada más y menos que Mogwai, que es una de las bandas fundamentales del post-rock británico, formada en Glasgow en 1995, y que ha desarrollado una extensa discografía que forma parte de las bandas sonoras vitales para muchos de nosotros. Hoy destaco el álbum As the Love Continues, editado en 2021 y que llevó a Mogwai al número uno en las listas británicas, 25 años después de su fundación. De allí vamos a escuchar la composición It's What I Want to Do, Mom, con la que cierra el disco.

0: Era una selección del álbum As the Love Continues de Mogwai, editado en 2021. Y a continuación vamos a recibir la participación de Claudio Pérez y su selección de músicos chilenos, quien hoy nos acompaña desde su estudio. Claudio, ¿qué tal? Te doy el pase para que nos cuentes qué música nos traes hoy.
1: Hola, Sergio. ¿Qué tal? Acá estamos nuevamente en la edición ya número 8, la colaboración número 8 del Al Otro Lado del Espejo con El Foco en la Música Nacional. En esta ocasión sí vamos a tener la primera intervención, la primera aparición de una música trasandina. Y además particularmente va a estar orientado a la canción más tradicional si queremos, pero con el tono siempre cercano a la electrónica, post-rock y esos cruces improbables que venimos mostrando desde hace un tiempo. También el carácter de voz femenina va a ser una constante en esta parte del programa. Vamos a partir entonces el primer track llamado Pacto, de Paul del Sur, con la colaboración de Camila Moreno. Pertenece al disco Ostinato, que fue publicado en agosto de 2026, bien reciente. Paul del Sur es el proyecto de músico y productor Paul Infante, quien está ligado al circuito del sello Pirotecnia y tiene varias ediciones propias y remezclas. El segundo tema de este primer segmento se llama Más Allá De, pertenece al dúo Ahora Aquí, y fue publicado en 2015 en el disco Online. Ahora Aquí es Renata Anaya en voz y Daniel Jeffs. Valga este tema como un recuerdo cariñoso y un homenaje al trabajo musical de Daniel, quien nos dejó hace muy poco tiempo en este plano, y quien tuvo una carrera connotada dentro de sus pares y de las nuevas generaciones que seguían su carrera de cerca. Bueno, este disco de 2015, el Online de Ahora Aquí, tiene una característica bien particular en cuanto al tratamiento vocal de Renata Anaya, quien prácticamente inventa un lenguaje, inventa palabras. Son canciones estructuradas en base a fonemas que, diría yo, lo constituyen como canción instrumental también. Está en el límite entre la canción con lírica tradicional y lo instrumental. En el tercer tema de este segmento es de Kinética, que es el alias de Emiliana Abril Araya. Pertenece al EP4, publicado bajo etiqueta 1111 en 2024. Kinética tiene una serie de discos desde 2010, titulado Número 1, en 2013 publica el capítulo 2 y en 2017 capítulo 3. Este último disco le valió el premio Pulsar 2018 en la categoría Música Electrónica. Vamos entonces con Pacto de Paul del Sur y Camila Moreno, Más Allá De, del dúo Ahora Aquí, y Star de Kinética.

0: En Al otro lado del espejo escuchábamos primero a Paul del Sur con Camila Moreno. Siguió el dúo Auraki, formado por Renata Araya en voz y Daniel Jeffs. Y lo último fue Kinética. Y seguimos con Claudio Pérez y la notable selección para este programa.
1: El primer tema del segundo segmento es BTS, Suéter 7 Remix, que aparece en el disco Canciones para un Final Feliz, publicado en Hora Cero Records Argentina este 2026, y es de autoría de Anabel G., que es el alias de Anabel Gorbat, una cantautora argentina quien compone, canta, toca guitarra en un estilo muy shoegaze, muy post-rockero, bastante melancólico en algunos pasajes, y quien ha tenido una cercanía con proyectos chilenos y se presenta por estos días, este mes, acá también en la capital, y a quien hay que ponerle mucha atención, porque tiene un trabajo de composición bien, bien profundo, bien melancólico y bastante cautivador. El segundo track que mostramos ahora es Dismorfia instrumental. Se lee Dismorfia, pero se escribe con una serie de caracteres especiales, como de 1, S, M, 0, etc. Y es un single que pertenece a Entrópica, Francisca Bascuñán, cantante, compositora, productora e ingeniera en sonido, quien debutó en 2013 con el EP Entrópica. Este tema es una excepción, es un track instrumental, dado que la mayoría de sus composiciones son canciones más bien tradicionales, cercanas a synth pop y electrónica, por cierto, muy, muy en su ADN. Y cerramos este segmento de música nacional con el track titulado 9, que aparece en el disco 2, a cargo de Folaxoid. Esto fue publicado en 2013 en Sacred Bones Records. Folaxoid es un proyecto de Domingo García Huidobro y radicado en Ciudad de México, que nació en Santiago a fines de los 2000 como una banda de rock cósmico con raíz krautrock, y con los años se volvió una obra solista suya y ha tenido colaboraciones con V. Schmidt o Atom TM. Vamos entonces con el cuarto tema, BTS Suéter 7 Remix, de Anabel G., Dismorfia, en su versión instrumental de Entrópica, y finalmente 9 de Folaxoid.

0: Era música primero de Annabel G, luego vino Entrópica y finalmente Folaxoid, completando la participación de hoy de Claudio Pérez en este programa y su valiosa selección de músicos nacionales.
1: Así es, Sergio, terminamos entonces este capítulo de música local con una mayoritaria participación de voces femeninas y canciones en un formato, digamos, más tradicional, eso sí, conectados con la electrónica, post-rock y estilos circundantes. Así que nos vemos y escuchamos la próxima semana con más material producido localmente. También felices de seguir recibiendo sugerencias de amigas y amigos de escuchar y poder mostrar material que está fuera de nuestro alcance y que siempre es muy grato de escuchar y de poder mostrarlo en este espacio. Así que nos vemos. Hasta la próxima.
0: Muchas gracias, Claudio. Enseguida vamos a presentar en Al Otro Lado del Espejo a Aris Kind, proyecto de música electrónica experimental formado por Francis Harris y Gab Hedrick, cuya música se mueve entre ambient, electrónica, también improvisación, texturas analógicas y procesamiento digital. El año pasado, 2025, editó el álbum Now Claims My Timid Heart, el cual tiene una fuerte dimensión literaria, ya que su título y varias de sus ideas proceden de la correspondencia entre Franz Kafka y Felix Bauer. De hecho, una frase de Letters to Felix sobre la quietud y la confusión del corazón fue uno de los puntos de partida del álbum. La particularidad de este trabajo está en cómo el dúo construye los sonidos. En términos generales, podemos decir que las grabaciones son procesadas, reprocesadas, muestreadas, deformadas, amplificadas y filtradas, hasta que queda algo parecido al fantasma del sonido original. Escuchemos Letters to Felix de Aris Kind.

Era el tema Letters to Felix, que apareció en el álbum Now Claims My Timid Heart, editado el año pasado por Aris Kind. Y vamos a completar el espacio de hoy con un músico a quien seguramente vamos a dedicar más tiempo en programas venideros. Hablamos de Nicolas Jaar, quien es uno de los nombres más importantes de la electrónica experimental contemporánea. Nació en Nueva York en 1990 y creció entre Nueva York y Santiago. Es hijo del artista chileno Alfredo Jaar. Su música combina electrónica, ambient, minimalismo, jazz, música concreta y experimental.

experimentación sonora. Hoy tenemos una pequeña muestra de su trabajo, del álbum Piedras 1, publicado en 2024, cuyo origen es especialmente significativo. En 2020, Jahr compuso la pieza Piedras para una actividad en el Museo de la Memoria y los Derechos Humanos de Santiago como homenaje a las víctimas de la dictadura chilena. Más tarde, el proyecto creció hasta convertirse en el radiograma Archivos de Radio Piedras y luego en una instalación sonora presentada en el MUAC de Ciudad de México en 2024. Escuchemos Viento, del álbum Piedras 1 de Nicolás Jahr.

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Finalizamos al otro lado del espejo de hoy con el tema Viento, que aparece en el álbum Piedras 1, editado en 2024 por Nicolás Yar. 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Y además, allí viene todo el detalle con el nombre de los temas, los álbumes y los artistas que hemos presentado en esta ocasión. Ahora les dejo invitados para el próximo domingo a partir de las 11 de la noche, en que nos encontramos nuevamente con la música de Al Otro Lado del Espejo. Hasta entonces.

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Muy buenos días. Les ofreceremos en primer lugar Nunc Dimittis de Jeffrey Burgon. Interpreta el coro del Trinity College de Cambridge, dirigido por Richard Marlowe.

Escuchábamos Nunc Dimittis de Geoffrey Burgoyne, una versión de coro del Trinity College de Cambridge, bajo la dirección de Richard Marlowe. A continuación, Miserere de José de Torres. Interpretan solistas vocales y el conjunto El Aire Español, dirigido por Eduardo López Banzo.

Escuchábamos Miserere de José de Torres, en la interpretación de solistas vocales y el conjunto El Aire Español, conducido por Eduardo López Banzo. Transmitiremos ahora la misa Ad Placitum de Claude Lejeune, en versión del conjunto Clément Jeannequin, dirigido por Dominique Vize.

Terminan de escuchar la misa Ad Placitum de Claude Lejeune. Interpretaba el conjunto Clément Janican, dirigido por Dominique Wyse.

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6: Buenos días. Les invitamos a escuchar en primer lugar la suite de los tiempos de Holberg, opus 40 de Edvard Grieg, en versión de la Orquesta de Cámara de Noruega, dirigida por Terje Tonnesen.

0: Se escuchaba la suite de los tiempos de Holberg, opus 40, de Edvard Grieg, en la versión de la Orquesta de Cámara de Noruega, conducida por Terje Tonnesen.
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0: Enseguida vamos a escuchar el concierto número 1 para violín y orquesta en re mayor, opus 6, de Niccolò Paganini. Interpreta Zino Francescatti como solista, junto a la Orquesta de Filadelfia, dirigida por Eugene Ormandy.

Acabamos de escuchar el concierto número 1 para violín y orquesta en re mayor opus 6 de Niccolò Paganini. Interpretó Sino Francescatti junto a la Orquesta de Filadelfia, conducida por Eugene Ormandy. Transmitiremos ahora Sonata a 8 en re mayor de Alessandro Stradella, con Crispian Steele Perkins en trompeta y el conjunto Tafel Musik, dirigido por Gene Lamont.

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0: Era la sonata A8 en re mayor de Alessandro Stradella, interpretada por Crispian Steele Perkins y el conjunto Tafelmusik, dirigido por Jean Lamont.
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1: Continuemos con Presto en Re mayor para cuerdas de Jan Sibelius, interpretado por la Sinfónica de Gotemburgo, dirigida por Neeme Järvi.

Escuchamos Presto en re mayor para cuerdas de Jan Sibelius, en la versión de la Orquesta Sinfónica de Gotemburgo que dirigió Neeme Järvi. Y ahora transmitiremos 7 variaciones sobre un tema de la flauta mágica de Mozart, sin número de opus 46 de Ludwig van Beethoven. Interpretan Giorgio Mancello y Emanuel Ax en piano.

Escuchamos 7 variaciones sobre un tema de la flauta mágica de Mozart, sin número de opus 46 de Beethoven, en la versión de Yo-Yo Ma y Emmanuel Axe. Continúa la música en primeros acordes con obertura, entrada, gran adagio y coda del ballet Ofrenda Aniversario de Alexander Glazunov, en arreglo de Irving. Interpreta la Filarmónica Real dirigida por el propio Irving.

0: eran Obertura, Entrada, Granadayo y Coda del ballet Ofrenda Aniversario, música de Alexander Glazunov en arreglo de Irving y versión de la Filarmónica Real.
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1: Enseguida les invitamos a escuchar el concierto para trompeta y orquesta en re mayor de Leopold Mozart, interpretado por Maurice André junto a la orquesta Jean-François Payard.

Ese era el concierto para trompeta y orquesta en re mayor de Leopold Mozart, en una versión de Maurice André, junto a la orquesta Jean-François Payard. Enseguida, en primeros acordes, escuchemos el Scherzo Fantástico, opus 25, de Joseph Suk. Interpreta la Filarmónica Checa bajo la dirección de Charles McCarras.

0: Escuchamos Scherzo Fantástico, Opus 25 de Joseph Suk. Interpretó la Orquesta Filarmónica Checa, conducida por Charles McElrath. Así finalizamos los primeros acordes de este lunes. Enseguida les invitamos a continuar en Radio Beethoven junto a Daniela Müller en Concierto Barroco.
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4: Muy buenos días, queridos auditores y auditoras. Aquí estamos nuevamente junto a ustedes para darles la bienvenida a esta nueva semana en Concierto Barroco. Esta mañana presentaremos obras de dos compositores alemanes, Karl Heinrich Graun y Georg Philipp Telemann. Vamos a comenzar con el compositor y tenor Karl Heinrich Graun, que vivió durante la primera mitad del siglo XVIII y que fue considerado uno de los creadores de ópera más importantes de su tiempo. Otras obras suyas comprenden conciertos y sonatas en trío, y de estas últimas escucharemos el trío Sonata en Re mayor en la versión de Frederik Franzen junto a miembros de la Orquesta Filarmónica Radio Países Bajos.

0: Fue Frederik Frandsen, junto a miembros de la Orquesta Filarmónica Radio Países Bajos, interpretando de Karlheinz Richtgraun, trío sonata en re mayor.
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0: Continuaremos esta edición de Concierto Barroco con Georg Philipp Telemann y su música de mesa, o Tafelmusik, que fue publicada en tres partes a partir del año 1732, cada una de ellas incluyendo trabajos en diferentes formas. De allí vamos a escuchar el concierto para cuerdas y continuo en fa mayor. Interpreta el conjunto Música Antigua de Colonia, que dirige Reinhard Goebel.

0: Fue el conjunto de música antigua de Colonia que dirigió Reinhard Goebel, interpretando de Georg Philipp Telemann, concierto para cuerdas y continuo en fa mayor. Habiendo llegado al fin del programa de hoy, los invito a seguir en nuestra sintonía. Pedro Rolle viene ahora para presentar En un día como hoy. Le sigue Maricho Sangronis en Concierto de la Mañana y a continuación, Romina de la Sota informa del panorama cultural. Muy buenos días.
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1: En un día como hoy, 14 de septiembre, en 1321, en Ravenna, muere Dante Alighieri, poeta florentino conocido por escribir La Comedia, el extraordinario poema alegórico que se ha convertido en una de las obras fundamentales de la transición del pensamiento medieval al renacentista y una de las cumbres de la literatura universal. Escribió, además de sus obras poéticas, varios tratados en latín sobre literatura, política y filosofía. Entre ellos, destaca el Tratado en latín de Monarquía, de 1311, que constituye una exposición de sus ideas políticas, entre las cuales se encuentran la necesidad de la existencia del Sacro Imperio Romano y una incipiente separación de la Iglesia y el Estado. Se le considera el padre del idioma italiano, llamado Volgare en aquella época. Y en 1737, en Rorau, Austria, nace Michael Haydn, compositor, hermano menor de Franz Joseph. Al igual que este, Michael cantó en el coro de San Esteban en Viena, haciendo sus primeras experiencias musicales. Poco después de salir del coro Escolonía, fue nombrado maestro de capilla en Grossbardein y en 1762 en Salzburgo, donde hará amistad con Leopold Mozart y más adelante con el hijo de este, Wolfgang Amadeus Mozart. No obstante la diferencia de 19 años de edad, la relación que estableció con Wolfgang fue una amistad intensa y cercana. Mozart fue admirador de su obra en general y de las obras corales en particular. Michael Haydn compartió su talento como profesor de compositores, como Carl Maria von Weber y Anton Diabelli.
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4: Bienvenidos a este concierto de la mañana. Hoy vamos a comenzar con el cuarto y último de los poemas sinfónicos que compuso Camille Saint-Saëns, La Juventud de Hércules, estrenado en 1877. Interpreta a la Orquesta Nacional de Lille.

0: Escuchábamos recién a la Orquesta Nacional de Lille, dirigida por Jun Marc, en La Juventud de Hércules, de Camille Saint-Saëns.
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0: Continuamos con Václav Jan Tomášek, compositor y pianista checo, nacido en 1774, quien fue una de las figuras musicales más importantes de la Praga de la primera mitad del siglo XIX. Escucharemos el concierto número 1 en Do mayor, opus 18 para piano y orquesta, que muestra a Tomášek situado entre Mozart y el joven Beethoven, todavía firmemente dentro del clasicismo, pero ya en el umbral del romanticismo. Interpretan Jan Simon y la Orquesta Sinfónica de la Radio de Praga.

0: Acabamos de escuchar a Jan Simon junto a la Sinfónica de la Radio de Praga, dirigida por Vladimir Válek, en el concierto número 1 para piano en do mayor de Václav Jan Tomášek.
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0: Escucharemos ahora La consagración de la primavera, ballet estrenado en París en 1913, cuya partitura convirtió a Igor Stravinsky en protagonista de una verdadera revolución musical. Sus violentos ritmos, disonancias y una orquestación deslumbrante acompañan un ritual pagano en el que una joven es elegida para ser sacrificada. La interpretación es de la Orquesta de París, dirigida por Pablo Heras Casado.

0: Lo que recién escuchábamos corresponde a la Orquesta de París, dirigida por Pablo Heras Casado, en La Consagración de la Primavera de Igor Stravinsky. Buenos días.
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1: Buenos días, le doy la bienvenida a la primera edición de hoy lunes de Panorama Cultural en Radio Beethoven. Un revelador volumen dedicado a uno de los grandes artistas de nuestro país. El director teatral y cantautor Víctor Jara será presentado esta tarde en Santiago. Este libro es fruto de la investigación de un académico de la Universidad Católica de Valparaíso. Escuchemos su invitación.
2: Hola amigas y amigos, soy Félix Cárdenas Vargas, investigador y autor del libro Víctor Jara y los siete estados, una obra inconclusa, para lo cual los dejo cordialmente invitados al lanzamiento de este libro que devela nueva música de Víctor Jara después de más de 50 años de su muerte. No se lo pierdan.
1: Era Félix Cárdenas Vargas quien presentará su libro Víctor Jara y los siete estados, una obra inconclusa, a las 12 horas de hoy en el Archivo de Música de la Biblioteca Nacional. Se ubica en Alameda 651 en Santiago. Luego habrá otro lanzamiento en Valparaíso, específicamente en la Biblioteca Regional Santiago Severín, que se ubica en Plaza Simón Bolívar 1653. Será el viernes 25 de septiembre al mediodía. El acceso en ambas ocasiones es liberado. Sigue este viernes 18 de septiembre el proyecto Impacto Cultural UCE, que lidera el profesor de música UCE Felipe Ramos Tacchi, Cultura Migrante, Música, Arquitectura e Historia de la Catedral de Santiago. Se trata de un ciclo de conciertos gratuitos dedicados al aporte cultural y patrimonial que hicieron comunidades extranjeras Bolívar 1653. Será el viernes 25 de septiembre al mediodía. El acceso en ambas ocasiones es liberado. Sigue este viernes 18 de septiembre el proyecto Impacto Cultural UCE,

0: Coronación como patrona de Chile de la Virgen del Carmen. Se trata de una obra de Julio Garrido. Escúchela este viernes. Paolo Bortolamioli dirige a la Orquesta Filarmónica de Santiago hoy lunes en un concierto que cuenta con el célebre pianista Jean-Yves Thibaudet como solista en el concierto de George Gershwin. Se suman en el programa Danzas Sinfónicas de Sergei Rachmaninoff y además Sphenicus de Vicente Vivanco, que es una obra seleccionada a través del programa de mentorías Tinta Fresca. Será a las 19 horas de hoy en Agustina 794 con entradas desde 4.500 a 48.000 pesos. El Instituto de Música de la Universidad Alberto Hurtado y el capítulo chileno del National Museum of Women in the Arts informan el inicio de una nueva etapa del concurso de canto lírico Mujeres en la Música en su quinta edición. Fueron seleccionadas ya las 12 cantantes que continúan en competencia. Son Camila Guyana, Camila Romero, Catalina Lasalle, Consuelo Escudero, Fanny Becerra, Francisca Yuneman, Javiera Barrios, María Jesús Catrilef, Natalie García, Raiza Johnson, Rocío Gallardo y Valeria Vega. El jurado lo integran Violaine Sublet, Andrés Rodríguez Pérez, Andrés Rodríguez Sperer y Carmen Gloria Larenas, además de Evelyn Ramírez, Maricel Martínez y Pedro Pablo Prudencio. Los próximos pasos serán anunciados en el sitio web del Instituto de Música de la Universidad Alberto Hurtado. Me despido hasta poco antes de las 13:30 horas, cuando volveré con la segunda edición de hoy lunes de Panorama Cultural en Radio Beethoven. Llega ahora Pedro Role con Divertimento y después Magdalena Menábar con Palabras bajo la pauta. A las 10:30 horas, Sergio Díaz con Contrapuntos. Buenos días.
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1: Buenos días. Comenzamos el programa de hoy con el tema principal de la serie Downton Abbey, de John Lunn. Interpretan Angèle Dubois como violinista solista y dirigiendo al conjunto La Pietà.

0: Con Angèle Dubois en violín y dirigiendo al conjunto La Pietà, escuchábamos tema principal de la serie Downton Abbey de John Lunn.
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0: Continuamos con el Concierto Grosso Palladio de Carl Jenkins. Interpreta Ara Malikian en violín y dirigiendo a la Non-Profit Chamber Orchestra.

0: Con Ara Malikian en violín y a cargo de la Non-Profit Chamber Orchestra, escuchábamos el Concerto Grosso Palladio de Carl Jenkins. Manténgase en la sintonía de Radio Beethoven. Ya viene Palabras bajo la pauta con Magdalena Menábar y luego Contrapuntos con Sergio Díaz. Hasta la próxima.
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3: Todo sucede un domingo de Pascua de Resurrección, cuando Pietro Mascagni, uno de los más reconocidos compositores del verismo italiano, escribió Cavalleria Rusticana, el panorama de la ópera europea definitivamente estaba cambiando. Mascagni captó sensiblemente el sentir de su tiempo y manifestó un giro en esta composición que fue, finalmente, la que lo catapultó como compositor. La basó en la novela homónima del escritor italiano Giovanni Verga, que era una carta segura y además era una voz reconocida del verismo literario, que para entonces ya era un éxito. Y de la mano de Giovanni Targioni Tozzetti y Guido Menasci, Mascagni dio vida a esta ópera que causó furor, precisamente porque ahonda sin edulcoramiento en la vida cotidiana, las pasiones intensas y una vasta gama de emociones del devenir de personajes comunes, dando cuenta a cabalidad en la esencia del lema verista, un fatto nudo es quieto de un documento humano, un hecho desnudo y sincero de un documento humano. Se cuenta que este texto habría sido adaptado poco antes por Stanislao Gastaldón para la realización de una ópera que denominó Mala Pascua. Pero dicho intento no habría conseguido más aplausos porque Mascagni, con su genio, estrenó Cavalleria Rusticana el mismo año, en 1890, con el mismo texto. En pocas palabras, la historia se desarrolla en la iglesia de un pueblo de Sicilia. La protagonista, Santuzza, no puede asistir a celebrar la resurrección de Cristo porque ha sido condenada por su entorno social cuando se sabe que Turiddu, el hombre a quien ella erróneamente amaba, la ha deshonrado y le niega el matrimonio. El hombre no se basta con este daño, sino que además le manifiesta su interés por Lola, la esposa de Alfio, un personaje central en la obra que representa, digamos, el honor y la justicia en un contexto rural. Como es de imaginar, la venganza de Santuzza no se hace esperar en esta historia y al final se desencadena en forma trágica. In Giamo, il Signor non è morto, es, en el contexto de la obra, el himno de Pascua. Empieza con el canto pascual del Reginacelli dentro de la iglesia y luego se escucha el cantar del pueblo en la plaza, entre quienes está la mismísima Santuzza y, algo más allá, Mamma Lucia, madre de Turiddu. La obra es crecientemente majestuosa y representa de manera excepcional el lamento de Santuzza, que se siente fuera de la iglesia y que hace sonar su voz por encima del coro del pueblo, suplicando a la Virgen María que intervenga ante Dios en su favor. El texto es breve. Cantemos, el Señor no está muerto. El Señor ha resucitado y hoy ascendió a la gloria, para la gloria del cielo. Aleluya.

0: En palabras bajo la pauta, usted escuchó hoy In Llamo, Il Signor Non è Morto. Cantemos El Señor No Está Muerto, de la ópera Cavalleria Rusticana, del compositor italiano Pietro Mascagni, con texto del libro homónimo de Giovanni Verga, adaptado a libreto por Giovanni Taglioni Tozzetti y Guido Menasci. Interpretaban la obra la soprano estadounidense Jessie Norman junto al coro y la orquesta de París, conducidos todos por el director ruso Semyon Byshkov.
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1: ¿Qué tal? Buenos días. Les invitamos a comenzar este programa de Contrapuntos con el concierto número 4 para piano y orquesta en sol mayor, opus 58, de Ludwig van Beethoven. Lo interpreta Maurizio Pollini como solista, junto a la Orquesta Filarmónica de Berlín, dirigidos por Claudio Abbado.

0: Hemos escuchado el concierto número 4 para piano y orquesta en sol mayor, opus 58, de Ludwig van Beethoven. Interpretaban Maurizio Pollini y la Filarmónica de Berlín, bajo la dirección de Claudio Abbado.
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0: 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Les ofrecemos seguidamente el cuarteto número 2 para cuerdas en mi bemol mayor, de Niccolò Paganini. La versión de Salvatore Accardo y Sylvie Gassot en violines, Alfonso Guedin en viola y Rocco Filippini en cello.

0: Se escuchó el cuarteto número 2 para cuerdas en mi bemol mayor de Niccolò Paganini, interpretado por Salvatore Accardo y Sylvie Gassot en violines, Alfonso Guedin en viola y Rocco Filippini en cello. 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
2: ¿Cómo están? Sean todas bienvenidas y bienvenidos a un nuevo Cotidiano en Radio Beethoven UC. Quiero agradecer a Héctor Opaso por tus aportes. Voy a comenzar por este que me llamó muchísimo la atención. Se trata de los estrenos desastrosos. El ejemplo más

0: famoso de un estreno que no salió exactamente como los productores o compositores esperaban es el ballet El Rito de la Primavera. Es una historia recurrente que la revolucionaria partitura de Stravinsky junto con la impactante coreografía creada por Nijinsky incitó a un motín cuando el ballet ruso estrenó la obra el 29 de mayo de 1913 en París. Los relatos de esa noche a menudo son contradictorios o lisa y llanamente poco confiables, envolviendo los eventos reales en un misterio. El público típico del ballet parisino estaba compuesto por dos grupos distintos. La élite adinerada, que esperaba ver una representación tradicional con música hermosa, y otro grupo más artístico, más revolucionario, más contemporáneo. De hecho, el director Pierre Monteux creía que los problemas comenzaron cuando estos dos grupos empezaron a atacarse entre sí y a la orquesta. La función continuó sin interrupción. Los disturbios habrían disminuido considerablemente hacia el final de la obra. Un año después, cuando la partitura se estrena en París como pieza de concierto, Igor Stravinsky es llevado en hombros en señal de triunfo y recibiría una ovación multitudinaria. Considerada una de las óperas más populares de todos los tiempos, Carmen de Bizet no tuvo el comienzo más auspicioso. La ópera se enfrentó a obstáculos desde el principio. La elección de la novela de 1845 de Prosper Mérimée provocó tensión entre los dos directores de la ópera cómica en París. La compañía, conocida por sus ingeniosas producciones satíricas, se había convertido en un lugar para una comedia más bien conservadora y familiar, donde se esperaba que las producciones fueran altamente sentimentales y, sobre todo, con un final feliz. La producción de una ópera, donde una mujer coqueta, de espíritu libre, terminase asesinada por su amante celoso, fue sin duda un movimiento arriesgado. Luego de un periodo de ensayo tumultuoso, prolongado, la orquesta se quejó de que no podían tocar la partitura y las mujeres del coro se opusieron a tener que fumar y pelear sobre el escenario. Cuando la ópera Carmen finalmente se estrena, la recepción fue mezclada por colegas y críticos por igual. El compositor Charles Gounod, por ejemplo, acusó de plagio a Bizet. Jean-Henri Dupin escribió: "Es un fracaso y jamás será interpretada más de 20 veces en la historia". Bizet nunca vio en vida la aclamación mundial de su ópera. Se interpretaría 45 veces en continuo. Y luego en más de 20 ciudades de todo el mundo antes del cierre del siglo XIX.
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1: Vamos a continuar con Lamento para los héroes, de Franz Liszt. Este poema sinfónico recuerda a los caídos en las revoluciones de 1830 y de 1848 y emplea un extenso grupo de percusiones para reforzar su carácter fúnebre. La interpretación es de la Orquesta Sinfónica de Budapest, dirigida por Árpád Jó.

0: Hemos escuchado el poema sinfónico Lamento para los héroes de Franz Liszt en la interpretación de la Orquesta Sinfónica de Budapest bajo la conducción de Árpád Jó.
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0: 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Continuamos en Contrapuntos, escuchando Eternal Source of Light Divine, que es una oda de Georg Friedrich Händel, escrita en 1713 para el cumpleaños de la reina Ana, y fue una de las primeras partituras que Händel compuso en Inglaterra. Los intérpretes son la soprano Gillian Fisher, el contratenor James Bowman, el bajo Michael George, el coro New College de Oxford y The King's Consort bajo la dirección de Robert King.

0: Escuchábamos la oda Eternal Source of Light Divine de Georg Friedrich Händel. Interpretaban la soprano Gillian Fisher, el contratenor James Bowman, el bajo Michael George, el coro New College de Oxford y The King's Consort, conducidos por Robert King. 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
0: Vamos a escuchar ahora Quinteto para piano y cuerdas en fa sostenido menor, opus 67, de Amy Beach. Interpreta el Kaleidoscope Chamber Collective.

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2: En un día como hoy, 14 de septiembre, en 1760, en Florencia, nace Luigi Cherubini, compositor que residió en diferentes ciudades y que desde 1822 fue el director del Conservatorio de París. En efecto, después de estudiar en Bolonia y Milano, Cherubini inició una carrera fuera de Italia, trasladándose a París en 1787. En esa ciudad, logró un éxito resonante con su Medea, en 1797. En 1805, Cherubini recibió la invitación de Viena para escribir y dirigir una ópera, Fanista, que fue recibida con entusiasmo, en particular por Haydn y Beethoven. Y en 1812, en Moscú, comienza el gran incendio de la ciudad, durante la invasión napoleónica de Rusia. Luego de la derrota en la batalla de Borodino, las autoridades militares rusas decidieron iniciar el fuego que destruiría la capital, para evitar que los franceses pudieran apoderarse de pertrechos y armas. La catástrofe comenzó a partir de muchos pequeños incendios que crecieron rápidamente, quedaron fuera de control y formaron un incendio generalizado. El fuego se extendió rápidamente, debido a que la mayoría de los edificios de Moscú eran de madera. Ni siquiera los duros castigos pudieron evitar el saqueo, ni que los soldados franceses golpearan a los residentes y cometieran violaciones durante el incendio. El incendio continuó hasta el 18 de septiembre y se estima que tres cuartas partes de la ciudad de Moscú fueron destruidas por el fuego.
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1: 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Volvemos a Contrapuntos para escuchar Suite de Mascarada de Aram Khachaturian. Sus partes son vals, nocturno, mazurca, romance y galop. Interpreta la Orquesta Nacional Escocesa y dirige Neeme Järvi.

0: de la compositora estadounidense Amy Beach, escuchábamos el quinteto para piano y cuerdas en fa sostenido menor, opus 67, en una versión del Kaleidoscope Chamber Collective.
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0: Escuchamos Suite de Mascarada de Aram Khachaturian en la interpretación de la Orquesta Nacional Escocesa conducida por Neeme Järvi, completando así el programa de hoy de Contrapuntos. Le invitamos a continuar en la sintonía de Radio Beethoven enseguida junto a Romina de la Sota en Panorama Cultural y luego Blanco y Negro conducido por Magdalena Amenábar. Buenas tardes.
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2: Buenas tardes, le doy la bienvenida a la segunda edición de hoy lunes de Panorama Cultural en Radio Beethoven. En el Museo de Bellas Artes de Valparaíso, Palacio Baburitza, se exhibe la exposición Pacheco Altamirano, Redescubrir a un Maestro. Escuchemos lo que destaca Pedro Maino, quien es curador de esta muestra.
3: Esta muestra reúne una selección de obras que permiten cubrir toda la trayectoria artística de Pacheco Altamirano, desde sus primeros óleos y dibujos ejecutados durante la década de 1920 en su ciudad natal, Chillán, pasando por una larga serie de pinturas de Angelmó, esa entrañable caleta de pescadores de Puerto Montt, hasta sus últimas obras, retratos de carácter expresionista y composiciones abstractas que realizó durante las décadas de 1960 y 1970. Esta exposición supone una gran oportunidad para que los amantes de la pintura chilena puedan reencontrarse con uno de los pintores más populares de Chile durante el siglo XX. Los invito a visitarla y a comentarla con otros conocedores y amigos de la pintura chilena. Un abrazo.
2: Era Pedro Maino, curador de Pacheco Altamirano, Redescubrir a un Maestro, que se exhibe hasta el 1 de noviembre en el Museo de Bellas Artes de Valparaíso, Palacio Baburitza. Esto es en Paseo Yugoslavo 176, Cerro Alegre, en Valparaíso. Abre de martes a domingo de 10 a 18 horas con acceso liberado. La Embajada de Chile en Estados Unidos ha programado un ciclo de presentaciones de jazzistas nacionales por cuarto año consecutivo en Washington, D.C. Este martes 15 actuará en Blues Alley Mario Wellman Trio, el miércoles 16 Brian Urra, el día 17 será el turno de Sebastián Fuentes y Claudia Cuña se presentará el viernes 18 y sábado 19. El domingo 20 de septiembre en el cierre Camila Mesa. Paolo Bortolamioli dirige a la Orquesta Filarmónica de Santiago hoy lunes en un concierto que cuenta con el célebre pianista Jean-Yves Thibaudet como solista en el concierto de George Gershwin. Se suman en el programa Danzas Sinfónicas de Sergei Rachmaninoff y además Sphenicus de Vicente Vivanco, que es una obra seleccionada a través del programa de mentorías Tinta Fresca. Será a las 19 horas de hoy en Agustina 794 con entradas desde 4.500 a 48.000 pesos. Centro Cultural San Ginés programó el montaje teatral La Pérgola de las Flores este 18 y 19 de septiembre, con una renovada puesta en escena que dirige Gustavo Becerra y con más de 18 artistas y músicos en vivo. A 65 años de su estreno, el clásico escrito por Isidora Aguirre y musicalizado por Francisco Flores del Campo contará con la dirección musical de Germán Silva y con Swing del Mono como banda sonora en vivo. Esto es en el Centro Cultural San Ginés, Malincrod 76 en Providencia, a las 18 horas de este viernes y sábado, con entradas desde 17.000 a 27.000 pesos. Le agradezco su sintonía y me despido hasta poco antes de las 17.30 horas, cuando espero que nos reencontremos en una próxima edición de Panorama Cultural. Siga con nosotros, llega ahora Blanco y Negro, que conduce Magdalena Amenábar, y luego a las 14 horas José Oplustil con su programa Opus 97.7. Buenas tardes.
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2: ¿Cómo les va? Muy buenas tardes, bienvenidos, bienvenidas a nuestro programa Blanco y Negro de esta semana que estamos celebrando a Chile. Y vamos a hablar esta semana aquí en nuestro programa de las obras de intérpretes chilenos, por supuesto. Nacido en 1939 y fallecido en el año 2016, el compositor y organista Miguel Letelier desarrolló su carrera en Chile y en el extranjero, donde se formó con maestros como el argentino Alberto Ginastera en el campo creativo y el belga Julio Percival en la interpretación. No olvidar que él era organista, reconocido como una eminencia en materia de la música para órgano en Chile. Integró entre 1981 y 1988 el directorio de la Asociación Nacional de Compositores y fue académico de la Facultad de Artes de la Universidad de Chile. En 2008 recibió el Premio Nacional de Arte y hoy vamos a tener el placer de escuchar a Miguel Letelier en órgano en el coral número 2 de César Franck.

Estábamos escuchando al compositor e intérprete Miguel Letelier en el coral para órgano número 2 de César Franck. Y ahora quiero que escuchemos juntos la Fantasía y Fuga en Do menor, el número 537 en el catálogo de la obra de Johann Sebastian Bach. La versión es igualmente tocada por Miguel Letelier.

0: En esta tarde de lunes 14 de septiembre, escuchamos Fantasía y Fuga en do menor de Bach, en la interpretación del compositor y organista Miguel Letelier. Y para mañana vamos a continuar en esta semana de intérpretes chilenos, escuchando a la clavecinista Catalina Vicens. No se lo pierda. Y tenga usted muy buenas tardes.
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2: Muy buenas tardes. Estamos iniciando una nueva semana en Opus 97.7. Y lo hacemos con una obra atribuida a Johann Sebastian Bach, aunque algunos estudiosos creen que fue escrita por su hijo Wilhelm Friedemann. En cualquier caso, figura dentro del catálogo de las obras de Johann Sebastian como suite orquestal número 5 en sol menor. La escucharemos con música antigua Köln.

0: Era música antigua Köln, que dirigía Reinhard Goebel, en la suite número 5 en sol menor, 1070, atribuida a Johann Sebastian Bach.
1: Partió de la nada. Existían 3 o 4 orquestas el año 92 que empezamos. El gobierno nos ayudó, hay que decirlo, el presidente Elwin nos ayudó. Hicimos un poquito en el norte, un poco en el centro, un poco en el sur. Y esto comenzó a nadar, a navegar como una bola de nieve. ¿Por qué? Porque realmente la gente se ha dado cuenta que las orquestas de jóvenes y de niños es una muy buena cosa. Los jóvenes y los niños no solo aprenden música, mejoran en historia, en inglés, en matemática y en castellano. Todos con la música, con el grupo, se integran, se hacen amigos.
2: Eran palabras de Fernando Rosas, fundador de la FOGI, Fundación de Orquestas Juveniles e Infantiles.

0: Desde Chillán escuchamos a la Orquesta Juvenil Región de Ñuble, perteneciente a la Fundación de Orquestas Juveniles e Infantiles FOJI, celebrando los 25 años de esta institución, orquestando los sueños de niñas, niños, jóvenes y familias de nuestro país.
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5: Continúa esta tarde de lunes con Pablo de Sarasate, virtuoso violinista y compositor español que, además de ser un famoso intérprete de repertorio tradicional, escribió miniaturas que mostraron un camino al futuro nacionalismo musical español al usar temas y danzas populares. Julia Fischer en violín y Milana Chernyavska en piano interpretan danzas españolas tituladas Malagueña y Habanera, opus 21, Romanza Andaluza y Jota Navarra, opus 22, Playera y Zapateado, opus 23.

Eran danzas españolas de Pablo de Sarasate, con Julia Fischer en violín y Milana Chernyavska en piano. Malagueña, habanera, romanza andaluza, jota navarra, playera y zapateado.

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0: ¿Cómo están? Bienvenidas, bienvenidos a un nuevo cotidiano. En este caso estamos escuchando la Marcha Imperial versión La Patricio Cobarde, banda acá chilena. ¿Conocen La Pato Gallina? Bueno, es como un proyecto primo hermano sería en este caso. Pero lo que nos convoca siempre en cotidiano es encontrar esa similitud, esa cercanía, el repertorio docto, clásico, serio, elevado, como quieran llamarlo, con nuestra cotidianeidad, como dice el nombre de este programa. Y Gustav Holst, probablemente el compositor que más ha influido a distintos compositores para música de películas y en la historia del rock y el heavy metal. De hecho, se dice que no solo Marte, que es la que inspira a La Pato Cobarde en el comienzo de este programa, no solo inspiró a John Williams para hacer el tema central de Star Wars, de la Guerra de las Galaxias, sino que varias de planetas de esa obra conceptual, que tiene varios movimientos con distintos nombres de planetas, valga la redundancia, inspiran también otras piezas de dicha película. Pero la historia también no se detiene ahí con Gustav Holst y Marte, el movimiento que trae la guerra. También influenció abiertamente, como lo dice acá Geese Butler, de Black Sabbath, uno de los temas principales y más importantes de su carrera como banda. Directamente desde Birmingham, ellos se influencian en Marte también.
1: Particularly Mars in those days. And one of the days I was in the we were rehearsing and I was going trying to play Mars, and then the next day Tony went in and went.
0: Led Zeppelin. Esto a mí también me sorprendió y lo encontré haciendo como digamos investigación en internet. En una canción de su tercer disco, Led Zeppelin 3, Friends. Es el arreglo que está por detrás de las guitarras cuando se empieza a desarrollar al final y evidentemente es Marte de Gustav Holst. Bueno, también inspiró a Metallica y Megadeth, bandas que están muy interrelacionadas, bandas también como primas hermanas. Escuchamos Marte de Gustav Holst en un nuevo cotidiano. Les recordamos que nos pueden aportar todas sus ideas, por más extrañas y extravagantes que sean, en nuestras redes sociales de Radio Beto.
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1: Volvemos a Opus 97.7 con Igor Stravinsky y su partitura para Pulcinella, obra estrenada en 1920 por los ballets rusos en la Ópera de París, con coreografía de Basín y puesta en escena de Picasso. Al estar inspirada en los personajes de la comedia del arte y emplear música atribuida a Pergolesi, esta partitura marcó el primer encuentro de Stravinsky con el siglo XVIII y, de paso, el inicio de su crucial giro estético hacia el neoclasicismo. En este ballet, Prudenza y Rosetta son dos muchachas cortejadas por Florindo y Coviello, pero que se sienten atraídas por Pulcinella. Ayudado por su amigo Furbo, Pulcinella engaña a todos y finalmente logra que las parejas se unan, tal como él lo hace con Pimpinella. Interpretan la soprano Yvonne Kenny, el tenor John Ayler, el bajo John Tomlinson y la London Sinfonietta, dirigidos por Esa-Pekka Salonen.

0: Era la música del ballet Pulcinella de Igor Stravinsky, con la soprano Yvonne Kenny, el tenor John Ayler, el bajo John Tomlinson y la London Sinfonietta, dirigidos por Esa-Pekka Salonen.
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0: Opus 97.7 sigue con la compositora, pianista y profesora francesa Louise Farranc. Tenemos uno de los tríos que compuso en la década de 1850 y donde el violín es reemplazado por flauta o clarinete. El cambio de instrumentación de estos tríos reflejó una madurez creativa en Farranc, y esto es evidente en el último trío, donde el piano adoptó una mayor transparencia para favorecer a la flauta, instrumento que además es tratado de manera muy idiomática. Tenemos este trío con miembros del Linos Ensemble.

0: Era el trío en mi menor opus 45 de Luis Farranc con miembros del Linus Ensemble, Constance Eichhorst en piano, Kirsten McCall en flauta y Mario Blaumer en cello.
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1: Opus 97.7 sigue con la Cuarta Sinfonía de Johannes Brahms. Fue su último aporte al género, lo compuso en 1883 y plasmó en él una síntesis de su evolución sinfónica marcada por una particular fusión de prácticas modernas e históricas. Esta sinfonía la interpreta la Orquesta de Filadelfia que dirige Ricardo Muti.

0: Era la sinfonía número 4 en mi menor, opus 98, de Johannes Brahms, interpretada por la Orquesta de Filadelfia que dirigía Ricardo Muti.
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0: Opus 97.7 continúa con la pianista Svetlana Kotova en una obra de Enrique Soro que se remonta a 1930. Se titula Gatomaquia, escenas de gatos. Y sus tres partes son Gato juguetón, Gato melancólico y Gato enamorado.

0: Hemos escuchado Gatomaquia, escenas de gatos, una obra de 1930 de Enrique Soro, con la pianista Svetlana Kotova.
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2: En un día como hoy, 14 de septiembre, en 1901, en Estados Unidos, Theodore Roosevelt asume la presidencia tras el asesinato de William McKinley, conservando el cargo hasta 1909. Es recordado por su personalidad exuberante, su amplitud de intereses y logros, su personalidad fuerte y su liderazgo del movimiento progresista en un periodo de activismo social y reforma en Estados Unidos, entre 1890 y 1920, destinado a acabar con la corrupción. Fue el líder del Partido Republicano y fundador del efímero Partido Progresista de 1912. Antes de acceder a la presidencia, ocupó cargos en la administración local, estatal y federal. Acuñó la frase «Square Deal» para describir su política interna, haciendo hincapié en que el ciudadano de a pie tendría su justa parte bajo sus políticas. Como amante de la naturaleza, promovió la conservación ambiental. Los logros de Roosevelt como naturalista, explorador, cazador, escritor y soldado contribuyen tanto a su fama como a sus cargos políticos. Y en 1910, en Zúrich, nace Rolf Liebermann, compositor, director de orquesta, director de escena y productor musical suizo. En su juventud fue saxofonista en una orquesta de jazz y cantó en cabarets. Estudió dirección de orquesta con Hermann Scherchen, del que fue asistente en Viena y Budapest, hasta 1938. Después de la guerra, fue productor en diversas radios de Suiza y Alemania, hasta que en 1959 fue nombrado intendente de la Ópera de Hamburgo, donde estará hasta 1972, después de haberla convertido en la primera escena lírica del mundo en el campo de la creación y del repertorio contemporáneo.
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0: ¿Adivinó usted? Es la cantata número 147 de Johann Sebastian Bach.
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4: Completamos esta tarde de lunes con un concierto de Wolfgang Amadeus Mozart, escrito originalmente para un oboísta italiano en 1777, fue adaptado para un flautista holandés que pertenecía a la famosa orquesta de Mannheim en 1778. Es el concierto número 2 para flauta de Mozart y lo tenemos con Irena Grafenauer y la Academia de St. Martin in the Fields.

0: Era el concierto número 2 para flauta en do mayor, Köchel 314, de Wolfgang Amadeus Mozart, interpretado por Irena Grafenauer y la Academia de St. Martin in the Fields, dirigida por Neville Marriner. Así completamos nuestra edición del lunes de Opus 97.7. Gracias por su sintonía y le invito a continuar escuchando Radio Beethoven. Ahora llega Panorama Cultural con Romina de la Sota, luego Divertimento con Daniela Müller y después Palabras bajo la pauta con Magdalena Menábar. Que tengan muy buenas tardes.
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2: Buenas tardes, le doy la bienvenida a la tercera edición de hoy lunes, 14 de septiembre, de Panorama Cultural en Radio Beethoven. Finitud y trascendencia, diálogos con Edith Stein, del artista español Alejandro Mañas García, se presenta hasta el 26 de septiembre en la Facultad de Teología UC, en el marco del 16º Simposio Internacional del Centro UC de Estudios Interdisciplinarios en Edith Stein, que se dedica este año a las relaciones entre arte, sentido y trascendencia. Escuchemos al expositor.
3: Quien visite Finitud y trascendencia, diálogos con Edith Stein, encontrará un recorrido entre el videoarte, la instalación, dibujos y esculturas que hablan de luces que vienen de lo alto y de noches que no anulan la esperanza. Cada pieza propone un pequeño ejercicio de contemplación para detenerse en la textura del hilo, en la aspereza de la unión de los metales, en el silencio de un paisaje de la sal, para descubrir cómo lo más humilde puede volverse espacio de profundidad y de cuidado interior. El proyecto surge así como un ejercicio de escucha y de cuidado, dejar que la vida y el pensamiento de Stein se encarnen en materiales muy sencillos como la sal, el metal, los tejidos o el pan de oro.
2: Era Alejandro Mañas García. La muestra fue comisariada por Ignacio Usillo Tamarit. Visítela de lunes a viernes de 8:30 a 18 horas con acceso gratuito. Teatro Municipal de Las Condes sigue celebrando las fiestas patrias con el ciclo Conciertos a la Chilena. Este martes será el turno de Voces de Oro de Chile con María Esther Zamora, José Lo Oces y el dúo Constanzo Molina. Esto a las 19:30 horas. Al día siguiente, es decir, el miércoles 16, el ciclo cerrará con Los Guasos Quincheros y con el programa 90 años cantándole a Chile. En Apoquindo, 3.300 con entradas desde 15.000 a 30.000 pesos. El Instituto de Música de la Universidad Alberto Hurtado y el capítulo chileno del National Museum of Women in the Arts informan el inicio de una nueva etapa del concurso de canto lírico Mujeres en la Música en su quinta edición. Fueron seleccionadas ya las 12 cantantes que continúan en competencia. Son Camila Guyana, Camila Romero, Catalina Lasalle, Consuelo Escudero, Fanny Becerra, Francisca Yuneman, Javiera Barrios, María Jesús Catrilef, Natalie García, Raiza Johnson, Rocío Gallardo y Valeria Vega. El jurado lo integran Violaine Sublet, Andrés Rodríguez Pérez, Andrés Rodríguez Sperer y Carmen Gloria Larenas, además de Evelyn Ramírez, Maricel Martínez y Pedro Pablo Prudencio. Los próximos pasos serán anunciados en el sitio web del Instituto de Música de la Universidad Alberto Hurtado. El artista Javier Rodríguez Pino reúne imaginarios del cómic, el grabado y el muralismo con el cine slasher, el punk y el noise para retratar de una manera original la transición. Esta exposición reconstruye el proceso de realización de una película animada articulada en torno a un misterioso crimen policial. Este proyecto ha sido financiado por el Fondart del Ministerio de las Culturas y se presenta con entrada liberada hasta el 11 de octubre en la Galería Concreta como parte de la celebración de los 25 años del Centro Cultural Matucana 100. Visítela de miércoles a viernes de 12 a 14 horas y de 15 a 21 horas, el sábado de 16 a 21 y el domingo de 16 a 20 horas en Matucana 100. Le agradezco su sintonía y me despido hasta poco antes de las 20 horas, cuando volveré con la última edición de hoy lunes de Panorama Cultural. Siga con nosotros. Llega ahora Daniela Müller con Divertimento, luego Magdalena Menábar con Palabras bajo la pauta y a las 18 horas Sergio Díaz con Ruta 97. Buenas tardes.
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2: Queridos amigos y amigas, muy buenas tardes. Bienvenidos a Divertimento de este lunes. Esta tarde les vamos a presentar música de ballet. Comenzamos con El Reino de las Sombras de La Bayadera, de Ludwig Mincus, a cargo de la Sinfónica de Sydney, que dirige John Lanchberry.

0: Hemos escuchado El reino de las sombras de la bayadera de Minkus en la interpretación de la Sinfónica de Sydney que dirigió John Lanchbery.
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0: Completaremos esta tarde de divertimento con Vals y Pas de Deux de Giselle, de Adolphe Adam, en la interpretación de la Orquesta Filarmonia que dirige Robert Irving.

0: Ha sido Vals y Pas de Deux de Giselle de Adam en la interpretación de la Orquesta Filarmonía que dirigió Robert Irving. Así hemos llegado al fin de Divertimento de esta tarde y los invito a seguir en nuestra sintonía. Ya llegan las palabras bajo la pauta que nos trae Magdalena Menábar. Sergio Díaz viene después para conducir Ruta 97 y poco antes de las 20 horas, Romina de la Sota informa del panorama cultural. Muy buenas tardes.
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1: Aquí, en Palabras bajo la pauta, usted debe haber escuchado hace algunos programas atrás un Ave María que canta Desdémona en la ópera Otelo del compositor italiano Giuseppe Verdi con libreto de Arrigo Boito, creada en 1887, casi 70 años después de la versión que hiciera Gioachino Rossini en 1816 de la misma tragedia del Moro de Venecia, que pareciera especialmente predestinada de entre los dramas de Shakespeare para inspiración de los grandes compositores italianos. Si bien en el Otelo de Verdi y Boito la simbiosis entre la música y la tragedia llegan a su culminación, Rossini tiene el mérito de haberse atrevido a migrar desde la ópera bufa, sin duda su especialidad, a la trágica, en una alianza con Francesco Berio di Salza, que adapta el texto del bardo inglés, alejándose de su esencia en una búsqueda obsesiva por la belleza poética de la dramaticidad shakespeariana. Así, el tercer acto de esta ópera, que refunde el cuarto y quinto de Shakespeare, es de una belleza suspendida, en especial el momento en que Desdémona canta «Assis a pie d'un salice», «sentada al pie de un sauce», aria triste, con acompañamiento solo de arpa, que anticipa su propia despedida. Clásico de entre los clásicos, Shakespeare ha sido siempre un reto para los compositores y libretistas de ópera. Quizás la primera dificultad resida en su propia grandeza literaria, sobre cuyos textos pocas veces se consiguió un libreto realmente convincente. No pocos grandes han intentado en todos los tiempos crear propuestas vocales para las tragedias y comedias del dramaturgo, pero no todos lo han logrado. Beethoven debió abandonar su proyecto Macbeth, y Verdi, Puccini o Debussy sus intentos con Rey Lear. Desde ya porque la estructura en cinco actos de los dramas shakespeareanos no hacen fácil la labor. Pero algunos han hecho verdaderas joyas que afortunadamente han trascendido y quienes hacemos uso de la voz hemos podido interpretar. Entre ellos, Henry Purcell en 1692 con Fairy Queen y El sueño de una noche de verano, o Gioachino Rossini con su Otelo. Hoy quisiera que escucháramos la canción del sauce Assis a pie d'un salice, que Desdémona canta en el último acto de esta obra. En esta aria, Rossini, con sensibilidad particular, musicalizó el momento en que la protagonista ya sabe que son sus últimos minutos y, como si fuera un presagio, canta por última vez mientras le cuenta a Emilia, el único ser que le brinda amparo y lealtad, que su madre tuvo una doncella. Luego dice, se llamaba Bárbara. Ella se prendó de un infiel que en su locura la abandonó. Bárbara solía cantar esta canción, la canción del sauce, un canto antiguo que expresaba bien su desventura y luego murió cantándola. Desdémona no puede olvidar esa melodía. Así, Rossini consigue con Assis a pie d'un salice una progresiva interiorización del drama con la quietud y sugerencia casi celestial del arpa. Sentada al pie de un sauce, sumergida en la pena, se quejaba la desdichada del más cruel amor. La brisa entre las ramas lúgubres repetía el sonido. Los lúcidos riachuelos mezclaban sus ardientes suspiros con el murmullo de sus pasos. La brisa entre las ramas lúgubres repetía el sonido. Sauce del amor alegre, sombra misericordiosa de mi desgracia, yo sé que en mi urna triste tu brisa repetirá el sonido de mis lamentos.

0: En Palabras bajo la pauta, escuchábamos el aria del personaje Desdémona de la ópera Otelo, Assisa a pie d'un salice, sentada al pie de un sauce, del compositor italiano Gioachino Rossini, con texto de William Shakespeare, adaptado por el libretista Francesco Berio di Salza, en una versión interpretada por la mezzosoprano estadounidense Joyce Di Donato, quien canta con la orquesta de la Accademia Nazionale di Santa Cecilia, con Roberta De Nicola como arpista y todos bajo la dirección de Eduardo Müller.
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4: Muy buenas tardes. Hoy vamos a iniciar la edición de Ruta 97 en Radio Beethoven con un compositor relativamente desconocido, Johann Neruda, compositor checo del periodo clásico, quien vivió durante el siglo XVIII y que se desempeñó como violinista y director, realizando una interesante producción de sinfonías, conciertos, obras sacras e incluso una ópera. Escuchemos una de las obras más

conocidas de Johann Neruda, el concierto para trompeta y cuerdas en mi bemol mayor, que será interpretado por Sergei Nakaryakov junto a la Orquesta de Cámara Saint Paul.

Escuchamos el concierto para trompeta y cuerdas en mi bemol mayor de Johann Neruda, en la versión de Sergei Nakaryakov, junto a la orquesta de cámara St. Paul, dirigida por Hugh Wolf. Y ahora continuemos junto a Carl Zeller, un compositor que nació en 1842 y quien perteneció al famoso coro de los niños cantores de Viena antes de estudiar derecho y más tarde composición. Su mayor éxito es su opereta El vendedor de pájaros, que estrenó en 1891. Escuchemos temas de esa opereta interpretados por la Filarmónica de Budapest.

0: Eran temas de la opereta El vendedor de pájaros de Carl Zeller, en versión de la Filarmónica de Budapest, bajo la dirección de János Sándor.
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0: Regresamos a Ruta 97 con el compositor y violinista cubano Amadeo Roldán, quien vivió entre 1900 y 1939, considerado entre los pioneros del arte sinfónico moderno en Cuba. Su obra más conocida es el ballet La Rebambaramba, escrito en 1928, de la cual tenemos ahora la siguiente suite interpretada por la New World Symphony.

Escuchamos Suite del ballet La Rebambaramba de Amadeo Roldán, en interpretación de la New World Symphony, dirigida por Michael Tilson Thomas. Y continuamos en Ruta 97 con Franz Liszt, de quien vamos a escuchar la Fantasía Húngara para piano y orquesta, interpretada por Franz Klida, junto a la Orquesta de la Radio y Televisión de Luxemburgo.

0: Escuchábamos Fantasía húngara para piano y orquesta de Franz Liszt, en la interpretación de Franz Klida, junto a la orquesta de la Radio y Televisión de Luxemburgo, conducida por Jean-Claude Casadesus.
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0: Como hoy. En un día como hoy, 14 de septiembre, en 1927, en Niza, muere Isadora Duncan, bailarina y coreógrafa estadounidense, considerada por muchos como la creadora de la danza moderna. Isadora fue una niña solitaria y retraída, que solía jugar en la playa mientras observaba el mar. En Europa desarrolló su carrera, marcada por el tono rupturista, pues se trata de una danza muy alejada de los patrones clásicos conocidos hasta entonces, incorporando puestas en escena y movimientos que tenían más que ver con una visión filosófica de la vida, quizás ligada al expresionismo, y por tanto a una búsqueda de la esencia del arte, que solo puede proceder del interior. Extrovertida y excéntrica, tuvo una vida social intensísima y una muerte trágica, ahorcada por su largo pañuelo enredado en un neumático, que contribuyó aún más a su leyenda.
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1: En la vuelta a Ruta 97 tenemos al guitarrista australiano John Williams, que nació en 1941 y quien desde comienzos de la década de 1960 inició intensas giras por el mundo, a la vez que desarrolló colaboraciones con diversos músicos como Julian Bream, Itzhak Perlman y André Previn. Formó parte del grupo de rock Sky y desarrolló también un gran interés por la música de América Latina y África. Escuchemos a John Williams interpretando primero Natalia, vals criollo de Antonio Lauro. Seguiremos con Danza de la vida breve de Manuel de Falla en un arreglo de Emilio Pujol y finalizaremos con Sunburst de El espíritu de la guitarra de Andrew York.

Escuchábamos a John Williams interpretando obras de Antonio Lauro, Manuel de Falla y Andrew York. Y vamos a continuar con El romance para violín y orquesta en la menor, opus 42 de Max Bruch, en una versión de Salvatore Accardo junto a la orquesta Gewandhaus de Leipzig.

0: Escuchábamos Romance para violín y orquesta en la menor, opus 42, de Max Bruch. Interpretó Salvatore Accardo, junto a la orquesta Gewandhaus de Leipzig, conducida por Kurt Masur.
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0: Enseguida, en Ruta 97, tenemos música del italiano Muzio Clementi, uno de los más famosos maestros del piano de su tiempo, de finales del siglo XVIII y comienzos del XIX. Beethoven lo tuvo en gran estima como compositor de sonatas, mientras Mozart le despreció como ejecutante y compositor. Como sea, Clementi fue un pianista prodigio en Inglaterra, donde llegó con 14 años, carrera que desarrolló hasta cumplir los 60, cuando abandonó la actuación pública y se dedicó a la fabricación de pianos. Escuchemos de Muzio Clementi el concierto para piano y orquesta en do mayor, interpretado por Pietro Spada, junto a la Orquesta Filarmonia, dirigida por Francesco D'Avalos.

0: Finalizando la ruta 97 de este lunes, escuchaban el concierto para piano y orquesta en do mayor de Muzio Clementi, en una versión de Pietro Spada, junto a la orquesta Filharmonia que dirigía Francesco Dávalos. Ahora en Radio Beethoven sigue, como es habitual, Panorama Cultural con la periodista Romina de la Sota, y luego viene La Música que Cambió Mi Vida con Gonzalo Saavedra. Buenas tardes.
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3: Buenas noches. Le doy la bienvenida a la última edición de hoy lunes, 14 de septiembre, de Panorama Cultural en Radio Beethoven. Delfina Guzmán protagoniza el cortometraje Ciudad, una película escrita, dirigida y musicalizada por el pianista Juan Cristóbal Mesa, quien invita a nuestros auditores a verla. Está disponible ya en forma gratuita en YouTube.
4: Los invito a ver este cortometraje que habla sobre esta ciudad, sobre Santiago, de la cual somos habitantes pasajeros, porque la ciudad nos antecede y nos predecerá. Tratamos de descubrir qué pasa con sus lugares, cuáles son sus existencias, cuáles son los hitos que le dieron sentido e identidad. Tratamos de descubrir la vida profunda de Santiago con la increíble narración de Delfina Guzmán y con música compuesta por mí. Construimos esta narración que nos invita a ver nuestra historia, identidad y a tratar de adivinar nuestro futuro.
3: Era Juan Cristóbal Mesa. Ciudad está en YouTube. Tiene 30 minutos de duración y contó con el apoyo del gobierno de Santiago. Es el resultado de un montaje escénico del mismo nombre, estrenado en 2024. Y Delfina Guzmán recita distintos textos poéticos mientras Juan Cristóbal Mesa interpreta sus piezas en los lugares que se reseña: Plaza Italia, Plaza de Armas, Palacio de la Moneda, Vega Central y el Museo de Bellas Artes, entre otros. Véala en YouTube. La Embajada de Chile en Estados Unidos ha programado un ciclo de presentaciones de jazzistas nacionales por cuarto año consecutivo en Washington, D.C. Este martes 15 actuará en Blues Alley Mario Wellman Trio, el miércoles 16 Brian Urra, el día 17 será el turno de Sebastián Fuentes y Claudia Acuña se presentará el viernes 18 y sábado 19. El domingo 20 de septiembre en el cierre Camila Mesa. Mañana martes estará disponible el sexto y último capítulo de la serie documental de Marcela Lillo, académica de la Universidad de Talca y pianista, Reinas del Piano. Se titula este capítulo documental videoclip, Una pianista en el Maule, procesos creativos en el Valle Central, Marcela Lillo. Esto es en la web reinasdelpiano.cl y también en el canal de YouTube Reinas del Piano. El acceso es liberado. La temporada de Cámara UC en su 62ª edición recibe al virtuoso guitarrista José Antonio Escobar, quien revisará la práctica de la variación desde el Renacimiento hasta el siglo XX a través de sus propios arreglos y transcripciones de piezas icónicas. Tocará ejemplos del Renacimiento español e inglés, tres piezas de los seis libros del Delfín de Música de Luis de Narváez, elaboradas sobre la canción del emperador Guárdame las vacas y una danza cortesana. Se suma La Crimea de Pavane, Flow My Tears, de John Dowland y Nocturnal de Benjamin Britten, además de La Chacona de la partita número 2 de Johann Sebastian Bach. Serán dos funciones de este concierto, el martes 22 de septiembre en el Centro de Extensión Oriente UC, en Jaime Guzmán 3300, y el miércoles 23 en el Centro Cultural GAM, en Alameda 227. Inscripción gratuita en musica.uc.cl. Me despido hasta mañana. Volveré poco antes de las 10 horas de mañana martes con una nueva edición de Panorama Cultural. Le agradezco su sintonía y me despido entonces invitándole a seguir en Radio Beethoven. Llega ahora La Música que Cambió Mi Vida con Gonzalo Saavedra. Después, a las 21 horas, Roberto Barahona con Puro Jazz y a las 22 horas, José Oplustil. Primero, con Archivo Maestro y a las 23:30 horas, con Siglo XXI. Buenas noches y hasta mañana.
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7: ¿Cómo están? Bienvenidas y bienvenidos a este programa. Hoy, empezando la semana dieciochera, tenemos un programa nada menos que con el destacado músico, guaripola mayor de los Huachacas, mejor amigo de todo Chile, consejero regional por Santiago II, también, Dioscoro Rojas. ¿Qué tal, Dioscoro? ¿Cómo estás?
8: Bien, pues, aquí estamos. Claro, se inicia una de las partes más esplendorosas del año, ¿eh? Como por la libertad de Chile, toda la historia que tenemos y que la podemos reivindicar año a año. Si chileno, la chilenidad, lo que significa hoy día en este mundo moderno, hay que empezar a hacerle un volantín ahí y hacerlo bien bonito, la hebra y todo eso, y empezar a elevarla. Porque la patria nos inspira. Ay, porque es rico ser chileno también, ¿cierto?
7: Ajá, así es. Oye, para preparar esta conversación, Dioscoro, tuve el privilegio de leer un magnífico libro que se editará el próximo año, de los periodistas Romina de la Sota y Christian Studeman, escrito a partir de varios años de conversaciones contigo, y resultaron en un testimonio largo, en primera persona, de tu vida y muy especialmente de tu vida artística. Súper, súper recomendable. Muy entrañable también. O sea, de verdad, uno queda bien enterado, pero no solamente desde un punto de vista de los datos, de la precisión como de la historiografía, digamos, sino que de tu alma, de las emociones, de tus recuerdos. Desde tu infancia en Lontué hasta tus paseos por el mundo. Es muy bonito el libro. Es súper bonito, la verdad. Quiero partir esta conversación por una faceta tuya, Dioscoro, que tal vez puede ser menos conocida por el público, que te identifica sobre todo con los Huachacas, ¿no es cierto? Y es que tú estudiaste composición en el Conservatorio de la Universidad de Chile. Eso fue a principios de los años 70, ¿no es así? Sí. Y en el libro que comentábamos de Romina de la Sota y Christian Studeman, se cuenta que varios músicos que te conocieron en el conservatorio dicen que eras capaz de escribir prácticamente en cualquier estilo lo que te pidieran. ¿Era así o, como dices tú, le ponen color?
8: No, le ponen color, claro. Lo que pasa es que cuando yo entro a composición así, cuando tengo algo de confianza, cuando hacemos talleres, yo empiezo a componer. Y hicimos una obra para el maestro, ¿cómo se llamaba? Y la obra, al final, lo que se tocó era mío, que era para una obra de danza. Y eso fue lo más importante, porque tampoco teníamos nosotros, aunque a veces cada seis meses había que mostrar obra, nosotros no asistíamos mucho a la hora de los compañeros porque éramos muy pocos y cada uno andaba en su propio mundo. Así que no creo que haya sido eso, pero yo creo que lo más importante que hice en el conservatorio fue esa idea de cambiar las cosas. O sea, por ejemplo, con la musicología también, cuánto estudiamos ahí, cómo, qué podíamos hacer, porque nosotros teníamos

Un grupo ahí que era la gente del Canto Nuevo también, que seguimos después, y que había un psicólogo, directores, por ejemplo, Jorge Hermosilla, que dirigía en ese tiempo la Orquesta Sinfónica Juvenil, y que era uno de los preferidos del maestro Vila, y que nosotros pensábamos que se iba a ir a Alemania a estudiar, y no pasó así. Porque nosotros teníamos un grupo ahí que era la gente del Canto Nuevo también, que seguimos después, y que había un psicólogo, directores, por ejemplo, Jorge Hermosilla.

0: el estudio de la musicología, que no fuera sobre cosas sobre el zapato, cuánto medía Beethoven, sino que en realidad medir lo que nosotros estábamos viviendo. Y también hubo mucho cambio con la cuestión de lo popular, cómo se integrara al conservatorio. Hubieron como muchos seminarios, pero al final no se logró nada porque lo popular nunca estuvo en consenso. No se sabía. Lo popular en ese tiempo, como yo lo he dicho después, era ligado a los conjuntos que hablan mucho de las hazañas populares. Especialmente los grupos como Quilapayún que aparecen y que se autodesignan como populares. Incluso Quilapayún en ese tiempo pensó hacer quilapayuncitos por todos lados.
1: Sí.
0: Entonces yo nunca creí en eso yo, pero también era muy endeble mi explicación, así que lo que hicimos, nos juntamos varios y empezamos a pensar en algo distinto. De ahí posteriormente, ya después, en un tiempo más, surge algo distinto. Nosotros hacemos un grupo que se llama El Canto Nuevo, de la cual Cirilo era fanático y a todos los conciertos nuestros.
1: Sí, lo vi.
0: En realidad era muy bueno el conjunto. Lo dirigía el Jorge, un guitarrista que hoy día es musicólogo también, el Juan Pablo González, una chelista que era de la Sinfónica, la González, de apellido González, hija de los González. ¿Y qué más estaba? Bueno, Marcelo Muñoz, que componía como los dioses. Uy, que componía hasta el día de hoy, pero como que se quebró todo eso, esos compositores que habían tan buenos. Y yo creo que Marcelo era fantástico. Era como Cirilo, era tan humilde que no le interesaba. Bueno, pero los cambios reales los hicimos en el conservatorio. Yo tenía harta presencia para allá, para acá, pero es que yo componía. Componía, de repente compuse para película, también una vez compuse para televisión, pero que había sido así, ¿no? Es que tampoco había mucho en el conservatorio así tampoco, ¿eh? No era una generación la mía, bueno, tampoco alcanzó a brillar porque todos se fugaron, especialmente a Holanda. En Holanda me encontré yo con muchos compañeros de mi generación. Bueno, los otros se quedaron aquí, pero fue la más importante generación después, pues, con lo que hicimos posteriormente.

0: Oye, y te preguntaba por tu fase en el conservatorio, porque cuando estábamos preparando este programa, una de las músicas que salió pronto en tu recuerdo fue El Mesías de
1: Ah,
0: Händel.
1: sí.
0: ¿Por qué?
1: No sé
0: ¿Cuándo
1: por
0: te topaste
1: qué.
0: con esa música por primera vez y cómo fue ese encuentro?
1: Es que yo encontraba que, o sea, Händel lo miraba, yo encontraba todas sus obras así fastuosas, como la cuestión de los coros, cómo la manejaba y como grandiosa, todo eso. Eso es lo que me llamó la atención de él. Claro, y hasta el día de hoy yo creo que no hay muchos que manejan los coros como lo manejaba él. Bueno, también hay los músicos contemporáneos o modernos, igual hay más técnicas para eso, pero Händel en ese tiempo era genial. Y no estoy seguro yo si él parte del quiebre de la Iglesia Católica también, porque después del quiebre de la Iglesia Católica, el barroco, un movimiento muy, muy importante.

0: importante, muy amplio. Todo eso del concertare para acá, lo alto, lo bajo, el predominio...
1: ¿De los contrastes?
0: Claro, concertare, porque el concierto significa contrastar.
1: Exacto.
0: Y el esplendor que tienen la música inglesa con este joven. Entonces, eso es lo que me interesó, me impactaba. Pero también hay otra serie de compositores que... como de admiración que yo sentía por ello, porque yo llegué al conservatorio no, sin saber mucho de esa música, porque yo venía de una casa de un obrero en Lontué donde le dan la radio 2 horas a la semana, 2 horas al día, de 12 a 2, y en la tarde de 6 a 9, no de 7 a 9. Entonces éramos 11 hermanos y entre los nos repartíamos. Y yo me acuerdo que a mí me gustaba mucho. Yo escuchaba a las 12 un programa de San Fernando, porque la radio nos daba a Santiago. Y ahí empecé yo con la música folclórica, aunque mi mamá tocaba igual y mi abuela también, pero encontraba tan lindo yo que en San Fernando había un dúo que se llamaba Mira y Poncho, que tenía un programa.
1: Yeah.
0: Y yo lo escuchaba. Lo otro que a mi hermana, no sé, le gustaba la ópera. Y en Santiago, como ella venía de repente para Santiago, trabajaba de empleada doméstica acá, y ella los días domingos se veía la ópera, la música, los parques, cuando tocaban las orquestas. Entonces habían como diversos gustos, entonces teníamos que repartirnos. Un hermano que le gustaban los tangos, que Gardel, que la cuestión. Entonces cuando llego al conservatorio yo llego con muy poca experiencia con respecto a los grandes músicos, ¿no? Lo que son los grandes músicos de la historia. Entonces como que empiezo a comprenderlo, ¿no? Y a escucharlo, porque también fui tantas veces a los conciertos ahí cuando tocaba la sinfónica.
1: ¿En el Astor?
0: Parece, porque estuve como 10 años yendo. Pero también como que no me concentraba mucho tampoco. Pero escuchaba. Eso me da ahora la posibilidad que si yo escucho, escucho bien. Y también por los cursos que del conservatorio, cuando el maestro Carayan no hacía el premio nacional.
1: ¿Fernando García?
0: Sí, él hacía análisis, primero y segundo. Tercero, entramos con Melikov Karajan, que era un profesor que era armenio y que tenía todos los títulos. Con él hacíamos forma, ¿no? Forma y después análisis de la forma. Entonces ahí yo empezaba a cachar y después me puse muy analista así de la música. Entonces, o sea, lo entendía la música, pero tampoco me llegaba tanto. Y yo me explicaba también por qué, porque claro, para mí, por ejemplo, no sé, Debussy es fantástico, pero es francés. Y no sé, yo siempre, incluso estando en Francia, yo viví 11 años en Francia, yo tenía una familia en Francia muy, muy linda. Mi polola era francesa, vivíamos, bueno, ella tenía una casa en la playa, un departamento en París, tampoco significa eso ser rico, pero su familia era una familia campesina, bueno, esos campesinos de Francia, ¿no? Y lo pasaba muy bien, pero yo no pude ser francés. No pude ser francés porque no soy francés. Entonces, también en la música, como que yo puedo admirar a gente, pero no la puedo meter como para adentro, Otra cosa, una cosa que fue fundamental en la vida misma, también mía, que tiene que ver cuando mi hermano era sacerdote y se iba a Lontué con un amigo que tenía el viejo Guerra, le decían. Y Guerra estaba estudiando para ser sacerdote, pero él era fanático, fanático de los cuatro huasos y andaba con su maletín con los cuatro huasos, con los discos, y con un tocadisco. Entonces llegaba a Lontué y empezaba a poner los discos y empezaba a cantar y cantamos todo. Así que yo esa experiencia la tengo de escuchar tanto a los cuatro guasos. Después fueron los quincheros, después los guasos quincheros. Entonces se armó como una prohibición ideológica con respecto a los guasos quincheros.

Pero no el que escucha los guasos quincheros. Y yo creo que esa cuestión es tan falsa, porque dicen que no hablaban de nada, hablaban. Yo ayer escuché por primera vez los cuatro guasos hablar de la gente del campo, que nadie se preocupaba. Por ejemplo, apuro esos güeyes Pancho, en una parte dice, ¿para qué lo apuro? Pasó nadie, me espera en el rancho. Y a mí me da pena. Porque él cargando los güeyes y toda la cosa. Entonces, igual es hablar de la vida del campo, ¿no? No como algo reivindicativo tampoco. Pero era la vida y eran las primeras cosas que habían acercándose a la vida del campesino. Claro, los campesinos no componían, pero era un acercamiento. Pero también posteriormente habían Clarita Solovera, por ejemplo. Ella era el atoná. Y en el campo la tonada a mí me gustaba porque uno cantaba, no necesariamente tenía que salir a bailar cueca, ¿no? Con la tonada entonces que tiene como dos partes, una que va escribiendo, la otra un poquito más rápida. Entonces uno canta la primera parte y la segunda, que más fiestera. Entonces a mí me gustaban las tonadas y, por ejemplo, la Clarita Solovera tiene una tonada, yo hasta el día de hoy me las querría aprender. Sí, alguna me las sé, pero cantarla no puedo. Entonces, hay otra que tiene, ¿cómo no te hay de llamar Mata de Arrayán? Pero qué buena. ¿Cómo?

0: Y el campo está lleno de tonas también, pues había unas tonas por aquí y yo cantando. Entonces, yo me doy cuenta que mi cuestión como sentimental está más allá. O sea, está en esas cosas. Entonces, si usted me dice cualquier compositor, yo lo conozco, ya puedo escucharlo. Pero cuando me tiro al sentimiento, yo digo Los Cuartos de Chile. Los Cuartos de Chile, pero yo lo encuentro, la armonía fantástica. Yo siempre admiré también los primeros libros que leí yo son de Oscar Castro. Uh-huh. Pero ahí está Oscar Castro metido. Y las voces, la melodía, la elección del repertorio, como la composición, yo creo que son fantásticas. Y yo escucho a Los Cuartos de Chile todavía. Y después...
1: Pues, el Junco de la Ribera, por ejemplo.
0: Sí. Uh-huh. Mi hermano era fanático también de ellos, porque él trataba de hacer la armonía con nosotros. Y una vez para allá, porque hay un festival de Molina, y mi hermana, en la casa de mi hermana se alojaba y se alojó Ariel Arancilla. Y llegó un día mi hermano, que lo admiraba, le dijo, ¿cómo hizo esa canción? Le dijo Ariel Arancilla, muy fácil, ¿no? Me imaginé unos juncos. El junco de la ribera, el junco del agua. Así con las manos. Eso es, pues. Así que le puse melodía, ¿no? El junco de la ribera. ¡Oh! Mi hermano lo mira. Porque nosotros éramos tan admiradores de los cuatro. Decirle nunca, yo nunca los vi tampoco. Supe una vez de uno de ellos que cantaba Los Cuartos de Chile, pero los otros nunca los conocí yo. Nunca supe quién hacía las melodías, nunca. Y la voz de la niña, ahora me dijeron ahora hace como un mes, que esa mujer no cantaba, era la esposa de uno de ellos y le hicieron cantar y funcionó.

0: cuando entra al conservatorio empieza a entender mejor esa armonía de los cuatro de Chile.
1: Pero tampoco yo la buscaba para estudiarla, porque los cuatro de Chile a mí me provocan otro tipo de cosas. Lo dejo así, ¿no? Yo como sin saber nada lo que me gusta es la conjunción de eventos que tiene. Además, toda la historia, por ejemplo, esa mi yegua corría lenta con... Esa es una historia que uno, no sé si la vivió, pero supo tantas veces eso. Por ejemplo, cuando uno seguía la cordillera de los Tuetos arriba, sabía que existían. De los arrieros, cómo alimentaban, de repente cómo eran las tradiciones también, uno sabía. Entonces, para uno es tan normal. Pero la diferencia que tiene que los bandidos eran buenos. Entonces, son historias tan hermosas y que se mantengan, ¿con quiénes se mantengan? Con la calidad que lo hacen. Por ejemplo, los de Duhachel no son cualquier tarrito por ahí, son los Duhachel. Y ellos son los que cuentan la historia. Entonces yo creo que es fantástico eso. Pero al mismo tiempo uno está en relación también con los músicos del conservatorio, que podríamos hacer, qué está pasando. Nosotros hicimos unos estudios sobre Mozart increíble. El grupo que teníamos, históricamente, y toda la cuestión, hicimos una cosa increíble nosotros cuando estudiamos. Nos juntamos a estudiar los músicos, pero en su contexto. ¿Y qué le había pasado? ¿Por qué a Mozart le pasó lo que le pasó? Siendo el niño más genial de todos los tiempos, podríamos decir, pues, Mozart.
0: ¿Y qué dirías tú que le pasó a Mozart?
1: ¿Qué le pasó? Ese es el tema. ¿Qué le pasó? Entonces, por ejemplo...
0: Le pasó la pobreza, dices tú, cuando debería haber tenido la gloria, ¿no?
1: No, él cree que el arte se puede sostener solamente con el arte. El arte por el arte. Cosa que la gente más izquierdista lo toma como una cuestión que no sirve para nada. El arte por el arte es una cosa, hay que tiene que tener un mensaje real, ¿no? Él dice, lo propone como la música por la música. Es decir, yo no necesito que el príncipe tanto, yo no quiero componer más para el príncipe tanto, ni para el rey, ni para esto, ni para el conde, ni una cosa, yo quiero hacer música. Y eso es lo que los jóvenes, porque deja de hacer música para ellos. Se transforma en un tipo, además con las ideas que tenía. Es obvio que nadie lo iba a querer, pero sigue siendo, bueno, el músico más genial, ¿no? Yo en el conservatorio, Mozart fundamental. Cirilo lo nombraba como el más grande de los grandes.
0: Y si te pregunto qué obra en específico de Mozart es la primera que se te viene a la cabeza.
1: O sea, yo creo que lo fundamental es que él hace la obra, el himno de la masonería. Y es muy reconocida. Pero yo creo que para él es fundamental, porque con eso él subía, le entrega a otras cosas. Y desde ahí él no tiene ningún amigo. Cuando lo van a enterrar, que lo que lleva un perrito nomás, que lo sigue. Y esas son las grandes injusticias que hay con los músicos, y nadie como que le hace homenaje por eso.

0: Oye, Dioscoro, hablábamos de Lontué, de tu familia musical, los 9 hermanos, pero además tu papá tocaba el requinto, tu mamá cantaba también, o sea, era una familia para la que la música no era una cosa, una radio de fondo, sino que era un asunto que se hacía en familia y tú decías que la hermandad se expresaba cantando más que conversando, ¿no?
1: Claro.
0: Eso es lo que le dices a Romina de la Sota y Christian Studeman. ¿Qué se hacía de especial en tu casa y en el pueblo de Lontué para el 18?
1: Lo que sucede es que nosotros, no sé por qué, teníamos 4 guitarras en la casa. Y la casa era como un centro cultural, llegaban todos, tocaban y salían. Pero nosotros lo que hacíamos para el 18 de septiembre, a iniciativa de mi hermano, teníamos una pieza al fondo y ahí hacíamos una fonda. Una fonda con todas las cuestiones. Por ejemplo, los avisos, no sé, hoy no se fía, no insista. Ah, todas esas cuestiones las colocaba mi hermano, las banderitas, y tocábamos nosotros, pues, y hacíamos empanadas, que venía mi abuela, hacíamos las empanadas. Y vino teníamos, porque era Viña San Pedro, ¿eh? Pero también invitamos a gente, por ejemplo, que era bueno para bailar. Invitamos a una pareja que bailaba también. Y con ellos, mi hermano era ferroviario. Y nos íbamos a donde él trabajaba a hacerle una. Bueno, a cantarle ahí. Y le hacíamos una fondita abajo. Y mi hermano igual tenía su empanadita, su copete. Y bailamos y cantamos. Y volvíamos a la casa puro a bailar y cantar. Entonces, las mejores fiestas están ahí. Entonces, cuando mi hermano, yo tenía un hermano, el Pelayo, que tocaba también, punteaba la guitarra, el Servando tocaba acordeón, violín, lo que le pusieran por delante, el piano y todo, y bailaba. Inventaba tonteras, siempre estaba inventando tonteras, pero no, lo pasamos muy bien. No, para el 18. Después, para el 18, hacer la fonda, unos 2 días, había campeonato de cueca entre nosotros, ¿eh? Entonces, ¿quién bailaba más cueca? Pero nos íbamos por algunos pueblos por ahí donde había fondas también, y mi hermano seguía ahí y se ponía a tocar con ellos también, porque mi hermano tocaba acordeón o lo que fuera, lo que faltaba en la orquesta ahí, mi hermano lo tenía. Entonces, generalmente tocaba acordeón con los conjuntos ahí, y él era el que más bailaba, pero inventaba también, pues inventaba todas las canciones, la nueva ola, la inventaba y la hacía ranchera, claro. Entonces, porque mi hermano era genial, no necesitamos ir al circo nosotros, mi hermano lo hacía todo.
0: Ese era Servando.
1: Observando era hasta el último momento.
0: Oye, Dioscoro, ¿y en qué momento ocurre esa universidad de verano de la Universidad de Chile en Curicó, donde tú escuchas actuar a Margot Loyola y te acercas al escenario para ver de cerca, para ver de manera muy próxima cómo ella rasgueaba la guitarra, cómo hacía el toquillo, en fin, acercarte a ese fenómeno que te llama tanto la atención? ¿Qué fue lo que te impresionó de ella?
1: En ese tiempo las universidades hacían universidades de verano, cursos de verano. Y en Curicó cayó que venían también y estaba la Margot Loyola. Y yo la vi, yo fui para allá. Y me escribí toda la cuestión y toqué. Pero los toqueos que ella me enseñaba, yo era obvio que los sabía también, pues. No, pero estando la figura de ella en ese tiempo, que era tan importante, ya uno podía decir, estuve en curso con la Margot Loyola. No, pero eso porque yo pasaba en eso. Por ejemplo, yo iba a veranear a Vilche y yo me aburría ya el segundo o tercer día que además era, hagamos un festival, ya el Festival del Copihue, ya. ¿Cuánto duró el Festival del Copihue? Varios años. Pero después el Festival de la Avellana, ¿eh? Entonces hacíamos arriba festivales, traíamos gente, los turistas y la gente que cantaba ahí, porque en Vilche había un conjunto también folclórico y todo, tocaban y la cuestión. Entonces yo tocaba con ellos, me quedaba después de los festivales, nos agarramos a cueca y todo. Entonces lo pasaba bien, pero era como algo natural. O sea, naturalmente la gente hacía cosas. Hacía mucho folclore, como se dice. O sea, en todas partes. Por ejemplo, vamos a Linares, que van a matar un cordero. Y yo partía para allá, Y de Linares me dicen, oye, sabes que hay un festival en Puerto Montt, ya vamos para allá. Y allá está en Puerto Montt, pero en Puerto Montt, mientras era jurado, me metía en otras cosas que también eran folclóricas, jóvenes que querían tocar, ya, así que me iban. Y después llegaba el jurado, yo creo que tiene que ganar este, este y este. ¿Sí? Bueno, en ese tiempo ya está en la Peña de los Parras, yo ya, entonces no, me hacían caso. Entonces siempre andaba en eso. Y con los amigos allá en Talca también. Y antes del 18 ya empezábamos por ahí por agosto, de empezar a celebrar el 18, terminábamos por ahí por enero.

0: Otra de las músicas que tú me mencionaste, Dioscoro, son ya de otra época y tú me nombraste primero a Fernando Viergo y Un café para Platón, que es una canción que ganó el Festival de la Primavera en 1977 y luego Viergo ganaría al año siguiente el Festival de Viña, ¿no? Con el tiempo en las Bastillas. Pero seguido eso me dijiste Julio Seghers con la canción a Magdalena y Los pasajeros y también a Ricardo de la Fuente, autor de Ay Fernanda, que ganó con los Santiago 4, ¿no es cierto?, el Festival de Viña en la competencia folclórica en 1981.
1: Es que las tres son como, o las cuatro, ¿eh? Pero cada uno. Primero, Julio Seghers, eso gana el 70. Cuando le preguntan a Seghers qué es lo que era Magdalena, y él dice una idea, una esperanza. Y tiene que ver también mucho con el aspecto político, creo yo. Donde había una esperanza del 70. Después él gana el 73 y gana con. Y son cuatro jinetes, Gerasa.
0: Los pasajeros.
1: Sí, es una premonición, podríamos decir, de lo que va a suceder. Si tú ves el texto, hoy el marinero ya se fue, la lavandera no lo sé, y el día de enero, un día de enero partirá. Y que él va a partir también. Ahí gana Ubiergo en la Quinta Vergara con los militares presentes, gana con una canción a un desaparecido. Digo yo, ¿cómo sucedió eso? O sea, por eso el misterio de este tipo de canciones. O sea, la influencia que tienen en la sociedad o la sociedad que los influencia a ellos para hacer esas canciones. Porque si tú escuchas a Ubiergo, dice, él era pobre y como sabía más que yo, ¿no? Dime entonces, ¿en qué lugar del mundo estoy pidiendo un
0: Un café para
1: café para
0: Platón.
1: Platón? Pero se lo dice ahí mismo, pero tampoco nadie lo cacha. Entonces, ese periodo que tiene que cancelar, porque para adelante las canciones pueden que sean bonitas, sí. Y la otra, digo yo, de Ay Fernanda, porque si no fuera por esa canción en Chile nadie se llamaría Fernando. O sea, la influencia que tiene en la sociedad ese tipo de canciones, por eso las canciones es como canciones, es cuestión que viene de la, no sé, la Edad Media, por cierto, la Nouvelle Chanson, el movimiento del Renacimiento, las primeras canciones del Renacimiento son todas canciones, la chanson. Y esas canciones que siempre cuentan algo. Y en tiempo del ya apareciendo el Renacimiento, cuando aparecen las canciones, entre comillas, profanas, siempre traen un acontecimiento que contar. Por eso la escuchan, por eso se mantiene. Y el cancionero chileno también, pues. Entonces, pero cuando hay la libertad como para expresar eso, porque hoy día, claro, la industria manipula todos los festivales, ya no hay canciones así, ¿no? Y si no hay, es porque no hay un espíritu que dé valor a las canciones. Por ejemplo, cuando dice uno, Serrat, que es considerado la mejor canción, esta, según la Academia Norteamericana de Español, Mediterráneo, la mejor canción en español. Sí, es fantástica esa canción porque musicalmente tiene lo que dice Schoenberg, la concepción de la tonalidad, pero la tonalidad sí, no de los tonos. La concepción de la tonalidad significa la tensión y el reposo de cómo uno debe enfrentar la obra a mayor intensidad, a menor reposo o a mayor. Bueno, como quiera, uno puede ir trabajando eso. Y Serrat lo hace muy bien, pero también usa los mecanismos musicales, los cambios de tonalidad. Y va ascendiendo. O uno dice, por ejemplo, escucha a Silvio Rodríguez y dice, ojalá que las hojas no te toquen el cuerpo cuando caigan para que no las puedan convertir en cristal. Ya con esa hueá, ya, chao. ¿Cierto? O la Giannini, la italiana, sobre todo los textos que tiene. O la canción de Chico Buarque.
0: ¿Con su sao?
1: Sí. Porque él, el tipo trabaja en una construcción, la canción se llama La Construcción, y él construye una canción, y la construye con puras palabras esdrújulas, y las cambia
0: Y
1: también, y
0: cambiándola de
1: todo
0: lugar,
1: funciona.
0: cambiándola de lugar y todo va cobrando sentido, sí.
1: Claro, entonces la canción es una cuestión que marca alguna época, por eso yo creo que son importantes algunas, si es que uno la analiza y la ve en el contexto también. Por eso me ha llamado la atención todos estos compositores como Julio Seger, cómo vio las cosas él, cómo hizo esas canciones. Antes hacía canciones bien bonitas, así con la Gloria Simonetti. Dejaré mi delantal, volveré junto al rosal, pa' poner una flor en el pelo, a ver si me encuentras bonita otra vez. Esa ganó, no sé, salió segunda en Viña del Mar, era una gran canción. Otras canciones, por ejemplo, como Adiós al Séptimo, en línea, que marca toda una época. La cantata de Santa María, otra época. Que son distintas, pero el genio es el mismo, porque hay dos tipos geniales que hacen eso y que marcan un poco la historia, nos guste o no nos guste.

0: Oye, a propósito de historia y canciones, otra que tú me mencionabas era una de Víctor Heredia, Bailando con tu sombra, que tiene una historia bien potente detrás, ¿no? Porque Heredia ha contado que conoció durante una visita a una cárcel el caso de un hombre que había asesinado a su mujer, que la amaba, y que ya preso decía que el fantasma de ella volvía por las noches para bailar con él. Y de hecho bailaba. Claro, era con su sombra, pero él pensaba que era su mujer que lo venía a visitar, y eso es lo que cuenta esta canción. Y tú me la ponías
1: No.
0: como un ejemplo de unión de letra y música muy geniales.
1: Sí, y fijarse en una historia así también. Íbamos tan lejos que olvidábamos volver, dice, cuando despertaba el ángel del amanecer. Porque en esa canción este tipo hace tremendas poesías. Es que este tipo es genial también, ¿no? Tiene tanta obra. Yo una vez estuve con él toda una noche, así estuvimos, con varias gente cantando, y yo le preguntaba, porque yo era mirador de él, le decía, por favor, cántame esta, todavía pedimos, y me la cantaba, me cantaba todas las canciones. Hicimos una conferencia de prensa a Huachaca y él llegó, voy a estar 5 minutos nomás, dijo, no, se llevó toda la noche hasta las 7 de la mañana. Por eso yo creo que las canciones son algo tan importante, ¿eh? ¿Cierto? Una que trasuntan belleza, como que recogen también el espíritu limpio de la gente, y otras también que hablan de conflicto y todas esas cosas. Y yo creo que la música es eso también.
0: Que el propio Víctor Heredia también enganche con los huachacas, no lo hace necesariamente parte de los ídolos huachacas. Te
1: No.
0: quería preguntar, ¿hay una poética huachaca? ¿Por qué músicos como Roberto Parra, Lucho Barrios, Palmena Pizarro, Lucho Gatica o Ramón Aguilera y el Negro Faría están en estos ídolos huachacas? Porque ellos están dentro y otros pueden estar fuera de eso. ¿Qué es lo que tienen en común?
1: El valor, por ejemplo, el negro, ¿cuánto de Valparaíso?
0: Farías.
1: Negro Farías fue el primero que cantó la canción Valparaíso, a él le ofrecieron esa canción, él ordenó, dijo, estos cerros me gustan. Ah, y las cantó. Por eso para los porteños, el negro Farías el que canta, no el peruano, que el peruano lo usurpó, que el negro Farías, el negro Farías. Bueno, por eso Ramón Aguilera, porque fue el que vendió más discos y absolutamente olvidado. O sea, Ramón Aguilera vendió más discos que todo. Yo creo que más que Los Ángeles Negros, más que esto, otro, más que todo. Y también está un poco olvidado, ¿no? Pero el tío Roberto, claro, el tío Roberto tiene su lenguaje propio cuando habla de las cuecas y cuando habla de todo, pues sí, él tenía un lenguaje propio. Pero también yo creo que los huachacas poco a poco se están transformando en una manera de ser chileno, en la cual no sé, son bien especiales, porque van a las fiestas, por ejemplo, mañana ya van a Churao, pues. Y ellos no bailan cueca como guaso, ni una cosa. Están absolutamente separados de la cueca.
0: Tradicional.
1: Claro, ¿ellos qué se ponen? Se ponen olloque o sombrero, se ponen pañuelitos, ¿no? Zapatitos de charol y van a bailar, ¿no? Y hablan de una manera distinta. Entonces hay como una especie de lenguaje huachaca también, que se expresa también en muchos comunicados, en todas las cuestiones nuestras. Por ejemplo, los compipas, los compadres, los compibres, los compala, los compapa. O sea, tenemos una serie de divisiones con respecto a eso. Y también estás viendo una música que se debería definir como huachaca. Por ejemplo, lo que se hace en Chillán con el tío Roberto canta más de 250 canciones que hay entre ya huachaca y cueca. Y usted va a cualquier lado, están los cabros bailando o cantando y vistiéndose de manera distinta. Entonces yo creo que poco a poco se va formando una manera de ser chileno que tiene que ver con los huachacas, que ya es bastante urbano, eso también, Ana, tiene que ver con el campo. Y yo creo que se sigue desarrollando y se va a seguir desarrollando porque hay cada día más cabros, más jóvenes. Hoy hay jóvenes cantando boleros, cantando cuecas, de aquí tango. Entonces, la influencia que se ejerció sobre la nueva generación y la nueva generación están llenando teatro, cantando tango o bolero. Entonces, ya hay una, ¿cómo se llama esto? De strandbasiche, se podría decir, de todas las cosas. Entonces, el futuro es nuestro. ¿Ah?

0: Oye, hablemos de ti ahora como compositor. Tú me hablabas de una canción que es de las más famosas que tú escribiste, que es Cuando Dios Vino al Sur, con la que tú vuelves directamente a Lontué, ¿no? El
1: Sí.
0: propio manuscrito dice que la canción está dedicada a la tierra prometida,
1: Sí.
0: pero vista desde la distancia, cuando la infancia ya no podía regresar en el tren. ¿Cómo nació esa canción y cómo tú ves ahí que están reflejados estos principios de que letra y música no deben contradecirse, sino que más bien tienen que ir en un mismo sentido? La música hace lo que la canción dice.
1: Lo que pasa es que yo hice una canción hace muchos años a Valparaíso. Y en Valparaíso ella tiene no sé cuántas versiones de los cantores de la calle, de otras personas, de la filarmónica tanto, las otras filarmónicas, de la banda de la Armada, hay otras que cantan solo y todo. Entonces los tres me decían, bueno, y no tenemos nada de los tres, pues. Entonces yo le hice esa canción pensando que cuando llegaba el tren, porque la única entretención que teníamos nosotros cuando llegaba el tren, llegaba después de la misa y algo de haber pasado ahí. Entonces hice esa canción pensando también en la cuestión de la historia de los pueblos, porque yo tengo una también que tiene que ver con la fiesta de la primavera que hacíamos allá también. Yo pienso que todos los discos yo los he hecho apurado, muy apurado, entonces no he tenido tiempo para pensarlo. Y yo quiero hacer ojalá, un disco así
0: ¿Más reposado?
1: más reposado, claro, y no cantado por mí también. Porque todas las canciones le hicimos como, por ejemplo, tengo una canción con el Gati que fue tan rápido y grabamos tanto que el que hizo el arreglo se le olvidó colocar una parte de la música, que era el que le daba todo el sabor, pero lo hicimos así nomás porque iba muy apurado porque yo me tenía que ir a Europa. Y también hice otro que me pagaron en Europa, que lo hice muy rápido, como para entregarlo. Yo hice unos boleros, ahí hice tango, era bien bonito, pero se me perdió. Entonces, como que ahora, después de 2 años más, pienso, no cantando yo, voy a buscar a alguien que tenga una voz así, que pueda hacer una serie de canciones, pero más bien sobre los tuesos, las historias que hay allá. ¿Qué es la historia? ¿Dónde? ¿Dónde están todos nomás? Pues sí, todos tenemos la misma historia.

0: Para terminar, Dioscoro, te quiero dar las gracias por esta conversación y querría darle un saludo dieciochero para las auditoras y auditores de la radio Beethoven del Guaripola Mayor de los Huachacas.
1: No, claro, o sea, eso sí, lo que mejor sé hacer es. No, claro, porque estando tantos años afuera, por ejemplo, yo aprendí a ser chileno en Francia, porque Francia es un país que como que enfrenta a los Estados Unidos así como así. ¿Qué te creí? ¿No? Cuando hablan los franceses, los norteamericanos. Hablan pésimo, lo encuentran imbéciles, lo encuentran que no tienen moda, que no tienen comida, que son unos tipos bárbaros, ¿eh? Mientras que ellos son personas que, bueno, aparte de la literatura, el cine que tienen y todo eso, son muy orgullosos de ser franceses. Y yo también, pues, yo aprendí eso. Me acuerdo una vez, había un cantante, ¿cómo se llama? Hoy lo tenía acá. Y está en la televisión porque él ya, los médicos le habían dicho que si seguía tomando ya se olvidara de sí mismo. Así que él está en la televisión y dijo, bueno, a mí los médicos ya me tienen desahuciado, así que salud, por favor, salud. Salud por los médicos, dijo. Y yo le dije, era el único chileno, puro francés, y puse ahí, dije,
0: ¿Era
1: el tipo...
0: Ginsburg?
1: Game.
0: ¿Serge
1: Sí,
0: Ginsburg?
1: James, claro. Y le dije, pero ¿cómo puede ser tan curado ese? Y los tipos me miran y me dicen, puede ser curado, pero un genio, es un genio nuestro. Entonces yo me sentí tal vergüenza porque aquí nadie dice eso. Nuestro, es nuestro genio, sea como sea, es nuestro. Ahí yo aprendí también el valor de esta cosa. Por eso yo siento que ser chileno, como estando en Francia, yo no pude ser francés. Como trataron de intentarlo, mi pareja era fantástica, la familia, teníamos todo, pero yo no voy a ser francés porque no soy francés, soy chileno y por eso me vine. Entonces yo, cada fiesta patria, yo me alegro, bueno, toda la vida me he alegrado con la fiesta patria porque es un mes decisivo para nosotros y también por la felicidad donde lo pasamos tan re bien y que nos sentimos que somos de un solo país, que es maravilloso. Entonces por eso yo en las fiestas pachas digo, vivan los huachacas, vivan Chile, vivan nuestra patria, vivan los chilenos, que es lo más importante porque la patria nuestra es tan grande que alcanza para todos. La patria la vivimos todos, no es de alguna, es de todos nosotros. Y por eso pienso en los grandes próceres de Chile que han construido este país y que tenemos que hacer y no dejar de que nos destruya. Por eso existen, yo creo que los huachacas también, porque nosotros nos sentimos chilenos, chilenos. El orgullo de ser chileno. Como decimos, la última frase, quiero tanto a Chile, pero fue puro chiripazo nomás. Fue un chiripazo que quisiéramos tanto a Chile. Así que, bien, pues saludo a todos y que las fiestas pachas, ojalá con un vinito, creo yo, caliente ahora, ¿eh? Porque un navegado a la sopa y pilla, yo creo que le lloran para el terremoto, yo creo que ya no está fuera de moda para esto, porque va a ser más frío y el terremoto más para el calor. Entonces, navegadito, una jarra pía de navegado y 10 sopa y pilla. Ya, y con eso acá.
0: Muy bueno el menú para el 18. Muy bien, Dioscoro. Muchas gracias por esta conversación y también que tengas tú unas muy buenas fiestas patrias.
1: Muchas gracias. La voy a tener igual porque lo vas a ir bien igual.
0: Muy bien, muchas gracias. También buenas fiestas patrias para nuestras auditoras y auditores. Nos escuchamos la próxima semana. Buenas noches.
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2: Tengan ustedes muy buenas noches, bienvenidas y bienvenidos a esta sesión de Puro Jazz. El saxofonista y flautista Greg Abbate presenta en In the Moment composiciones de distintos periodos, algunos inspirados por recuerdos personales y familiares. Lo acompaña un cuarteto integrado por Bill O'Connell en piano, Harvey S. en contrabajo y Steve Jones es el baterista. Varios temas nacieron durante la pandemia, entre ellos All or Nothing y el tema que da título al álbum. Pese a ese origen, la música está lejos de ser sombría. El álbum muestra a Abbate como músico de sonido cálido y seguro, acompañado por un grupo que toca con naturalidad, experiencia y un fuerte sentido de conjunto. In the Moment, de Rosé Echel 2025.